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3: Hola, ¿qué tal? ¿Cómo estamos? Buenos días, muy buenos días. Aquí apenas saludándoles en este súper y maravilloso sabadito. El sábado nublado. Un sábado nubladito, pues ya clásico y típico de esta estación del año que se llama otoño. Mientras por aquí, pues está solamente nublado. Allá por Baja California están orando porque el super huracán Polo amenaza con impactar precisamente tierras sudcalifornianas. Y eso, bueno, pues los tiene completamente en preocupación, porque los vientos que trae este superpoderoso huracán superan los 300 kilómetros por hora sus rachas. Es categoría 5 como tal. Bueno, pues entonces ahí está el problema, ahí está el detalle con pues estos fenómenos que andan, pues digamos, todavía andan dentro del tiempo considerado. Sin embargo, bueno, pues solamente en el Pacífico se han desarrollado. En el Atlántico no llevamos un solo huracán. Eso sí, está de preocuparse, pues. Pues aquí andamos ya, saludándoles tarde, pero seguro, ¿eh? Tarde, pero seguro, aquí andamos como tal, echándole ganas y, pues, anunciarles que ya están aquí las niñas del programa haciéndole al cuento. En minutos más estarán con ustedes. Entonces, pues vamos a prender por acá todos los aparatos para tener todo en funcionamiento como debe de ser. Y en minutos regresamos con el programa Haciéndole el Cuento.

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En la comunidad del Ahorcado, municipio de Tecozautla, sigue siendo una actividad entre muchas familias. 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El material se hierve y se seca al sol. Para hacer un sombrero se requiere de una trenza de entre 25 y 30 metros. Incluye un acabado de costura llamado revesillo. Se usa en la cabeza para proteger las ideas y los pensamientos de las malas energías. Un ritual importante con el sombrero chamatí es retirarlo al saludar a una persona, al entrar a una iglesia o en un funeral. Adornado con colores, adquiere un sentido asociado a la petición de las lluvias. En el tianguis de los días jueves o en algunos puestos es común encontrar estos sombreros hechos en el Ahorcado Tecozautla. 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

0: Buenos días para todos los radioescuchas en los diferentes lugares de aquí, de cabecera y de comunidades que conforman Tecozautla, a los que sintonizan vía internet en la República, en la Unión Americana y más allá, pues gracias. Al micrófono les saluda Carla Sofía Salina Chonté. Agradezco a Dios por permitirme estar aquí para interactuar con mis compañeras y usted auditorio. También aprovecho para agradecerles a todos las personas que me hicieron llegar por mi cumpleaños. Muchas gracias. Dios multiplique su bondad, generosidad. Y pues, este programa quiero dedicárselo a la señora Chinta, que le envío un saludo y agradecimiento a ella y a su familia, la familia Carrizo Mejía. Y también nos pusieron que poner la canción del ratón vaquero. Y pues dicho esto,
1: pues muy buenos días al auditorio. ¿Cómo estamos? ¿Cómo amanecieron en esta mañanita del sábado? Pues creo que ya es el último sábado del mes de septiembre. Y saludamos aquí a Regina, que igual está presente como todos los días.
2: Muy buenos días a todo el auditorio. Mi nombre es Regina Trejo Rojo, con un gusto de estar aquí acompañándolos en este sabadito que está soleado. Y pues gracias a Dios y a la vida por dejarnos estar un día más.
0: Así es, pues nada más con esto, esto es
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0: Comenzamos. Y pues escucharemos el santoral.
1: Bueno, pero antes del santoral quiero compartirles algo. Que es el 13 de septiembre del 2025 fue mi primera visita a cabina para conocer el concepto de la radio. Y el 20 de septiembre del 2025, mi primera iniciación al aire cuando entré. Entonces ya cumplí el año en la radio y gracias a Dios aquí estamos. Y gracias al profe Joel por darnos esta bonita oportunidad.
2: Muchas felicidades. Ahí te traes el pastel,
1: El pastel.
2: Para felicitar.
1: Pues sí, luego, después del sábado o al domingo, luego fue el año.
2: Ajá, qué bueno.
1: Me acordaba.
0: Pues muchas felicidades a Natalia, que ya cumplió su primer año aquí en la radio.
1: Muchas gracias. Y ahora nos vamos con el santoral. Hoy sábado 26 de septiembre se celebra a San Cosme y a San Damián. Los dos fueron hermanos gemelos y mártires del siglo
2: III. Ok, pues muchas felicidades a quien lleve por nombre Damián o Cosme.
1: ¿Alguien conoce a alguien que se llame Cosme o Damián?
0: Sí, claro.
2: Cosme es un señor que está en la carnicería. Muchas felicidades por su santoral, por su santo, perdón.
0: Bueno, reiterando el saludo, pues también felicitaciones al señor Cosme Reséndiz y a su hija Damiana Reséndiz. Pues muchas felicidades porque pues hoy es el día pues de los santos Cosme y Damián. Felicitaciones.
1: Felicitamos a la tía Elvi Hernández. Muchas felicidades por su cumpleaños, la queremos mucho. También felicitamos a la tía Natalie, que el día jueves fue su cumpleaños. Muchas felicidades.
2: Felicitamos a mi primo Juan Luis Trejo, miembro de la Guardia Nacional, que el día 20 de septiembre cumplió años. Nos escucha en Ixtlahuaca, Estado de México. También felicitamos al doctor Sebastián Rosales, quien cumplió años también el día 20 de septiembre. Muchas felicidades.
0: Pues vamos a programar las mañanitas para pues aquí los que pues unos ya cumplieron años, pero pues aún así vamos a ponerles las mañanitas.

0: pues muchas felicidades.
1: Bueno, pues nos vamos ahora con...
0: Pues nos vamos con saludos. Así es. Los saludos son para...
2: Saludos para el señor Gustavo Disciplina y a familia. Saludos al señor Víctor Ramírez e hijos aquí en Tecozautla. Saludos para el pequeño Iker y Kaeri y a doña Patti y al señor Alfredo.
1: Saludos para la pequeña Valeria Rojo Barrios y familia. Gracias por sintonizarnos. Saludos para el pequeño Iker Gael y a su abuelita, la señora Fernanda. Gracias por sintonizarnos. Saludos al pequeño Ian y a su hermana Sophie. Nos escuchan en Uxtejé.
0: Envío saludos al pequeño Yadiel Reséndiz Chávez y familia, el señor Rafael Reséndiz. Saludos para los pequeñas Edith y Yaneli. Envío saludos para el pequeño Emiliano y familia Bóveda Chávez. Un saludo para Carla Guadalupe Salinas Saldaña y familia, señora Elo. Envío saludos al pequeño Josué y familia Gutiérrez Chávez.
2: ¿Ahora con qué nos vamos?
0: Pues nos vamos con las adivinanzas.
1: Vamos a adivinar cosas.
2: Luego, luego. Pues sí.
1: Sí, con el martirio, luego, luego.
2: Oh, sí, no. Pues como dijimos hace 15 días, lo primero lo más difícil y ya
1: sí,
2: lo último
1: ya
2: lo más fácil.
1: Ya luego lo más fácil.
0: Okay. Así es. Bueno, adivina adivinador. Tres hermanos en su casa ven al lobo pasar y por mucho que este sople, no la consiguen tirar.
1: ¿Qué? Los tres cerditos.
0: Así es.
1: Sí.
0: Fácil, ¿no? Fácil.
1: Sí, está fácil.
2: A ver, escribo y no tengo mano. Dibujo y no soy humano. ¿Quién soy?
1: ¿El lápiz?
2: Sí, el lápiz.
1: Sí.
2: El lápiz.
1: Llevo dos.
0: Como que ahora sí amaneciste.
1: Con mis neuronas bien activadas.
0: Así es.
1: Brazos con brazos, panza con panza, rascando en medio se hace la danza. ¿Qué es?
0: Híjole, a ver.
2: Regina, ¿qué pasó? Te la estamos poniendo fácil, ¿eh?
1: Sí. Ay, bueno, pues sí, pero no quedamos en
0: eso. A ver, repítela, por favor.
1: Sí. Brazos con brazos, panza con panza, rascando en medio se hace la danza.
0: ¿Es un objeto?
1: Sí. No es animal, es un objeto.
0: Es un objeto. Brazos con brazos, panza con panza, en medio se hace la danza.
1: Si rascas en medio, rascando en medio se hace la danza.
0: Si rascas en medio se hace la danza.
1: A ver, ¿qué tiene brazos y panza? Bueno, un brazo y una panza.
0: Es una persona, ¿no?
1: Pero no es una persona ni un animal.
2: No, como que no se me viene nada a la mente.
0: A ver, pues ya.
2: No desperté
0: ya
2: bien.
0: Ya nos rendimos. ¿Cuál es?
1: La guitarra.
2: Ah.
1: Pero más bien esa no no tiene brazos. Es como su cuello de la guitarra, no es un brazo.
0: Ah, ok, ok. Sí.
1: Bueno, vamos con otra adivinanza. A ver si no se las cobran.
0: Adivina adivinador. Caballo de banda a banda no corre ni anda. ¿Qué es?
1: Un fantasma. Un
0: no.
1: Caballo fantasma.
0: No. ¿Lo repito?
1: Sí, por
2: sí.
1: favor.
0: ¿Qué es? ¿Qué es? Caballo de banda a banda, no corre ni anda. No es un humano, no es un objeto, sí. Puede ser un objeto.
1: ¿Qué pasó, Carla?
2: Como que creo que me está haciendo daño la tos que me quiere dar. ¿Ah? Hace que no pueda pensar.
1: Entonces por eso hay que cuidarnos para que no nos dé tos y no nos podamos pensar bien.
2: Sí, porque pensemos bien. Pues no se me viene nada a la mente.
0: A ver, lo voy a repetir y ya voy a decir la respuesta. Caballo de banda a banda, no corre ni anda.
1: ¿La banda? ¿La esa bandita?
0: No. No. La respuesta es el puente. Ahí en la otra banda que hay un puente, ¿no? Para cruzar a la otra banda hay un puente.
1: Ah, no entendí.
0: Es el puente.
1: Ah, sí, la del puente que cruza la otra banda.
0: Ajá.
1: Ah,
0: sí. Caballo de banda a banda. No corre ni anda.
2: Ah, ya.
0: ¿El puente?
2: ¿Qué? Ah. A ver, vamos. Me pisas y no me quejo. Me cepillas y me mancho. Y con mi hermano gemelo, bajo tu cama descanso. ¿Quién soy?
1: La sombra.
2: No.
1: Ah, no se va abajo de tu cama.
0: No sé.
1: El monstruo que está abajo de la cama.
2: A ver, ¿qué dijiste ahorita, Carly?
0: ¿Los zapatos?
2: Sí, los zapatos. Ah,
1: los zapatos.
0: Sí, los zapatos. A ver.
1: Ella va y viene y en el camino se detiene. ¿Qué es? O sea, así nos vamos a estar llevando.
2: Ella va y ella viene y en el camino se detiene.
1: Ella va y viene y en el camino se detiene. ¿Qué es?
0: En el camino se detiene. ¿Es un objeto?
1: Se podría decir porque no es ni animal ni persona. Pero no es así como que objeto que se puede agarrar y quitar y poner.
2: ¿La llanta?
1: No.
0: ¿La piedra?
1: No.
0: ¿Cuál es?
1: A ver, ¿se las repito? Ajá. Y ya les digo la respuesta. Ajá.
2: Okay.
1: Ella va y viene y en el camino se detiene. Es la puerta. Cuando va, la empujas y se regresa.
0: Y ya, se detiene.
1: Ajá, y se detiene.
2: Ah, pues sí.
0: Buena, buena esa. ¿Yo? Ya.
1: ¿Ya? ¿Ah? A ver, tú, Nati.
2: A ver, me faltan como dos.
1: Ay, a mí me falta una.
2: ¿Qué color se puede comer?
1: La naranja.
2: Ajá, la naranja.
1: Sí. A ver, dilos dos de una vez, Nati.
2: ¿Quién sabe todas las palabras pero no habla?
0: El diccionario.
2: Sí, el diccionario, ya.
1: Colgado a veces me tienen, unos me quieren y otros me matan y otros me temen. ¿Qué es? ¿Soy? Se la repito otra vez porque no creo que no la hayan entendido. A ver. Colgado a veces me tienen, unos me quieren, otros me matan y otros me temen. ¿Qué soy?
2: ¿Qué me vendrá a la mente?
0: Es un animal, supongo, ¿no?
1: Déjame checar, no.
2: ¿Es un objeto?
1: Sí.
2: Okay.
1: Objetos. Bueno, esa se encuentra reflejado en algún objeto.
2: ¿La sombra?
1: No. La sombra no es un objeto.
0: ¿Vidrio?
1: No.
0: No, ¿cuál es?
1: Está atrás de un cristal. Puede. Pero no es ni un vidrio.
2: El sol. Es cierto, no.
1: ¿Qué es? A ver, es el tiempo. ¿Ven que se puede reflejar en el reloj?
0: Ah,
1: y como
2: pues
1: tiene cristal,
2: sí.
1: Pues sí. A ver,
0: bueno.
1: ¿Ya son todas?
0: Sí, son todas.
2: ¿Ya son todas?
1: Pues vámonos con unos saludos. Vamos a saludar a la pequeña Ana Paola Chávez Rojo y familia. Nos escuchan en el barrio Los Granizos. Y también quiero mandar un saludo muy especial a toda mi familia, a mis tíos, a mis titos que están de visita hoy, y a mi hermanita Pao y también a su mascota Dorito. También a mi tío Rubén, a mi mamá Cleme, a mi mamá Lupita que está aquí acompañándome, a mi papá que se fue a trabajar y también a mi tía Sara, y a mi tía Vicky y a mi tío Benito. También saludos para la señora Emita Miranda y el señor Memo Reséndiz que nos escucha en Calzada de Guadalupe. Saludos para la señora Ofelia Palma y familia, nos escuchan en Pañé.
2: Saluditos para Estefanía y a su hermano Eric, nos escuchan en Pañé. Saluditos a Dania y a César, nos sintonizan en el tope. Saludos al señor Noé, que anda repartiendo el agua en diferentes lugares.
0: Envío saludos a Joel Alfredo y familia. Envío saludos al pequeño Edith Jara Cruz y familia. Un saludo para Santiago Cervantes Salinas y familia, que nos sintonizan allá detrás del Cerro Colorado. Un saludo al pequeño Roy y familia Cruz Ocampo. Saludos para los pequeños Naomi, Darío y Dorlindero y familia. Saludos al pequeño Sebastián y familia Blanco Torres. Muchas gracias. Y pues nos van a compartir un poema. Natalia nos va a compartir.
2: Vamos a buscarlo. Y aquí está. Yo creo que me voy a tardar como media hora.
1: No digas.
2: No es cierto, no. Se titula Poema al pie del torreón. En el corazón de la plaza, donde el tiempo detiene su paso, se alcanza el archivo del viejo torreón. Testigo fiel de nuestro regazo, cantera de tonos diversos, estilo neoclásico y grandioso. Comenzó su historia en septiembre, un 15 de un año 21 o glorioso. fue en 1904 que su primera piedra brotó. Y entre leyendas de un gran tesoro, su estructura firme creció. 31 metros al cielo, marcando las horas con son. Custodio de fe y memoria, orgullo de nuestra región. Bajo tu sombra de arcos, historia, la gente sonríe al pasar. Y Tecozaucla guarda en la gloria el eco de tu campanar. Y después de este poema, les quiero compartir un dato. Que es el día, o sea que ayer, 26 de septiembre, tiene 11 años que nombran a Tecozaucla como pueblo mágico.
1: Sí.
0: 11 años, ¿no?
2: Uh-huh. Sí. Y recordemos cuidar a nuestro torreón, ya que lo han
1: renovado. Entonces cuando yo nací, en ese mismo año, ya lo habían declarado como pueblo mágico.
0: Sí, te podría decir que sí.
1: Sí.
0: Y pues ese fue tu poema.
2: Uh-huh. ¿Poema?
0: ¿Y por qué no nos platican qué han hecho en la semana pasada?
1: En la semana pasada fue una semana muy divertida porque por parte de la escuela, Nati también fue por diferentes grupos así y fuimos al Museo del Reguilete en Pachuca.
2: Nos invitaron, así hicieron la invitación a los quintos y sextos y una maestra me parece que llevó a un quinto A, bueno fueron poquitos, como 5 porque pues los habían escogido y porque iban a sobrar lugares.
1: Y fue muy divertido. A ver, Nati, ¿qué fue lo que más te gustó a ti?
2: Me gustó el planetario.
1: Ajá, estuvo muy padre.
2: ¿Qué más? La explicación de los dinosaurios. Bueno, ajá. Todo.
1: Sí, estuvo muy bonito todo. ¿Qué más? Llegamos, fue un poco tardado. A mí se me hizo un poco tardado de llegar allá y de regreso. Y fuimos a unas burbujas. Nos formaron por grupos en colores. A mí me tocó el color rojo. ¿A ti no te cuál?
2: A mí me tocó el color azul.
1: Ok. Fuimos así como por lugares y fuimos a los dinosaurios, al planetario. Yo pasé en la sala de tecnología, pasé una esfera. Y en donde había electricidad y en donde nos hacían así con la moneda. Ajá. Y luego pasé en un experimento, me levantaron mis cabellos así, se pusieron de punta. Y había una cama de clavos y una silla así que giraba.
2: Otra cosa que me acuerdo, las burbujas, una pared que ponías tu mano y prendiendo una luz y se quedaba ahí marcada.
1: Ah, sí, las sombras congeladas.
2: Ajá, el cuarto negro, pasamos por ahí.
1: Las de colores, las de las ilusiones.
2: Sí, nos explicaron las luces que utilizan para las teatros.
1: Ay, no, me mareé esa luz donde parpadeaba.
2: Ajá, las burbujas, sobre la tecnología, una bolita que parecía micrófono. Y todos agarraban de la mano y daban toques, pero...
1: Ay, no, esa se sintió bien feo. Y es que una de nuestras compañeras que hubo en ese equipo no se agarró y nos dio un toque bien feo. Y ahí iba a decir algo, pero se me olvidó. Nos explicaron también... Bueno, sí, nos explicaron sobre los primeros inventos que tuvo el ser humano. Como la palanca y eso de la rueda y eso.
2: Sí.
0: Y en la parte de me parece que en la parte de...

0: Y en el planetario también, me tienen una sala y ahí es donde te
1: sentabas.
2: Fue la más bonita, más bonita parte que me gusta
1: a mí. A mí también, estuvo muy divertido todo.
0: Fue divertido, ¿no?
1: Sí.
2: Y algo más que les quiero compartir, otra cosa que hice en la semana, que fue que hice una salida a Guanajuato.
1: ¿Qué nos trajiste?
2: Primero fue la salida a la capilla del centro de Querétaro, después el desayuno de Puerto Carroza, después vimos a Doctor Mora y después a Victoria, Guanajuato, en la donde está la Virgen de los Remedios, que fue en Cerro Grande.
1: ¡Wow!
2: Está bonito y el tramo, entramos donde está una presa muy grande y bonita. Y me parece que creo que ahí pueden ir en lancha las personas.
1: ¡Wow!
0: Hay una presa que se llama la Presa de la Olla, ¿no? Y también, pues, si van a ir al Guanajuato, les recomiendo que vayan a donde es el ¿cómo se llama? El del Beso.
1: El callejón
0: del Beso, el Pípila. Conozco una persona que por ahí ya no aguantaba. Y también, pues, que si quieren comer algo rico, vayan a Truco 7.
1: Ok, muchas gracias por tus recomendaciones. Vamos a tomarlas en cuenta la próxima vez que vayamos a Guanajuato.
2: Bueno, es que yo más fui a Guanajuato, pero fui a Cerro Grande, Guanajuato.
1: ¡Wow!
2: Y pasamos ahí.
0: Y ahí a Hidalgo, donde nació José Alfredo, y a la tumba de José Alfredo también. Está muy bonito. ¿Y qué más hicieron?
1: Bueno, pues yo nada más,
2: ir a la escuela.
1: Ajá, y ya, mucha tarea, y ya, es todo.
2: Mucha tarea, muchas cosas.
1: Y ayer vinieron mis titos y mi hermanita y su perquito, Dorito.
2: Y otra cosa que, bueno, es que fuimos a Cerro Grande, Guanajuato, pero porque mi papá, mi tío, fueron a andar en bici.
1: Nos comentaste la semana pasada, ¿verdad? Que sí, ya se habían ido con los, que fueron a el programa antepasado, que no vino Carla.
2: Fue creo que de los peregrinos. Ajá. Que se fueron a...
1: ¿Sí, no?
2: San Juan de los Lagos.
1: Ajá, ¿sí? ¿O no?
2: No, esa no fui.
1: Ah, no.
2: Nada más fui a la de Cerro Grande y fuimos a conocer un poquito. Y visitamos ahí a la Virgen de los Remedios. Ahí abajo también de la iglesia, creo que me parece que está una... un lago o una presa, algo así.
1: Ah, ok. ¿Y te divertiste?
2: Sí, más con mis primos.
1: Ah, qué bueno.
2: Íbamos jugando en el carro.
1: qué bueno que se divirtieron.
0: Y fue lo más relevante que hicieron esta semana, ¿no?
1: Uh-huh. Pues sí, la mía fue lo del museo y ya, tarea.
2: Ah, sí.
1: Tarea y más tarea y más tarea y más tarea.
2: Nos dijeron que tenemos que estar en la báscula a las 6.
1: Ay, sí, es cierto. Yo me levanté a las 6.
2: Yo me levanté
1: como a las... No me acuerdo si eran, porque estaba medio dormida.
2: Yo me levanté a las 5 con toda la emoción del mundo.
1: Sí, yo también, pero estaba así.
2: En la mimi.
1: En la mimi, casi.
2: Yo sí me quedé en mi camita y me quedé dormida sentada porque no me quería despeinar.
1: Y bueno, pues ya es todo. Sí.
0: Para que el auditorio también lo, si nos quieren compartir qué hicieron esta semana, pues ahí nos mandan un mensajito, ¿no?
2: Sí.
0: Y pues continuamos nuevamente con saludos. Enviamos saludos al pequeño Adrián Isaíz, señora Nedina Salinas. Envío saludos a Kensley Valencia Mecati y familia. Envío saludos a Hania, Sharon, Fabi, Fran y Ale. Un saludo para mi tocaya Sofi Salinas. Envío saludos a Fátima y Santiago, familia Segura y Dov. Saludos para Adriana y Ángel, familia Bóveda y familia. Envío saludos a la pequeña María José, señoras Gloria y Angelina Oidor.
2: Saluditos a la señora Alicia y al señor Felipe, que como siempre los saludamos, nos escuchan en Barrio La Metralla. También saludamos a la señora Brenda, a Matías, a Jimena, nos sintonizan en Yetay. También saludamos con mucho cariño para mis abuelas Juanita y Lidia, nos sintonizan aquí en Teco y en Gandó.
1: Saludos para la señora Pilar de la Luz y a sus hijas Ana Karen, Lupita, Nancy y Jocelyn.

0: nos escuchan en la Divina Providencia. Saludamos también al señor Ángel Pérez Bautista, nos escucha en el Calvario.
1: Y pues aquí con Haciéndole el Cuento nos vamos con frases comunes.
2: Pues sí, son las frases comunes que los papás usan para regañar a sus hijos.
0: Oh, no.
2: Cuando no se porta bien.
0: Oh, no.
1: A ver, vamos a ver cuáles sí nos dicen, cuáles no. Y, o si el auditorio conoce otras, pues hay que nos las manden.
0: Ajá, nos las comentan.
1: No las comparten, no las escriben.
2: Bueno, la primera es, ¿por qué yo lo digo? Y punto.
1: Sí, creo que no. Sí es muy conocida, creo que sí.
0: Lo he escuchado, pero no me lo han dicho. Lo bueno.
2: La otra es, pregúntale a tu mamá o a tu papá cuando pide a alguien un permiso y dice, pregúntale a tu mamá. Y después dice, pregúntale a tu papá. Y digo,

0: les ha pasado que le digan algo así a sus papás cuando estén enojados sus papás, más cuando hacemos una travesura? Platíquenos auditorio, qué frase les han dicho, o compártanos una nueva
1: que conozcan o que hayan escuchado.
2: Uh-huh. Y pues hablando de que, pues, si quieren compartir qué frase les decían sus papás antes, o ahorita que los niños acuerden qué frase su mamá les dice, pues voy a compartir el número de cabina, que es 771-216-2792. Repito, 771-216-2792.
1: Pero ¿qué te parece si les damos tiempo para que agarren papel y lápiz y mientras para que lo anoten?
2: Así es. A ver, okay. Lo repito.
1: Pero más despacio para que puedan anotar bien.
2: ¿Lo quieres decir?
1: Sí. A ver, vamos a ver el número de cabina. Es 771-216-2792. Repito, 771-216-2792. Para que se comuniquen, anoten y nos comparten sus anécdotas.
2: Nos acaba de llegar el primer mensaje que dice: buenos días, le podría poner las mañanitas a Yasmín Hernández, que hoy cumple años de parte de la familia Hernández.
1: Ok, pues ahorita les complacemos.
2: Ahorita le complacemos con las mañanitas. Buenos días, ¿me podrías poner las mañanitas para Yasmín Hernández, que Ponce, que hoy está cumpliendo años, por favor? Ahorita les complacemos.
0: Muchas felicidades ya con los dos primeros saludos de esta mañana.
1: Sí.
2: Buenos días, profe, me puede dedicar unas mañanitas, pero de las caras son para mi hermanito Simón. Él nos escucha en San Juan del Río. Yo le aviso cuando ya nos esté escuchando. Soy Doña Remedy.
1: Ok.
2: Ahorita les complacemos con las mañanitas. Y continuamos con los saludos.
1: Bueno, entonces vamos con los saludos.
3: Saluditos. Vamos a... saludos.
2: Envío saludos a la señora Juanita Uribe Beltrán y familia. Saludos para Leonardo Hernández Bóveda y familia. Envío saludos a Paola, María José, familia Soto Rojo. Un saludo a la pequeña Laura Victoria, familia Piedra Trejo. Envío saludos a los pequeños Paola, Pamela, Jimena, David, familia Chávez Endonio. Un saludo al pequeño Ian Yael y a su mami Lisette Ortiz. Envío saludos para Janita, Lupita, Ceci, Memito, Doña Güera y a Don Chabelo.
0: Saludamos al Aventura y a su pequeña Romina. Nos sintonizan en la comunidad de Boñé. Saludos a mis maestras Alejandra Cerón y a la maestra Nelly Vitelara y a su pequeña Regina. Nos escucha una en Los Arcos y otra en Barrio La Metralla.
1: Ok, saludos para la señora Teresita Sánchez y a su hijo Gerardo Reyes y a su nuera Manuela Tapia. Y a su nieto, el Cherokee, nos escuchan en Florida. Al señor Hilario y a su esposa Catalina nos escucha en Gardena. Gracias por sintonizarnos.
2: Pues todos estos saludos de parte del espacio de Haciéndole al Cuento. Y pues el momento de destrabar la lengua, o sea, vamos con trabalenguas.
1: Ok.
2: Y el primer trabalenguas dice así: historia es la narración sucesiva de los sucesos que sucedieron sucesivamente en la sucesión sucesiva de los tiempos.
1: Oh, no.
0: Se escucha muy difícil ese trabalenguas.
1: Pero vamos a intentarlo.
2: Tu trabalenguas, Regina.
1: A ver. Poquito a poquito, Paquito empaca poquitas copitas en pocos paquetes.
2: Ok.
0: A ver, la madre y la hija van a la misa, la madre pisa paja y la hija paja pisa.
1: ¿Qué? R con R cigarro, R con R barril, rápido ruedan las ruedas del ferrocarril.
0: Ok, uno fácil y los más comunes. Si le echo leche al café para hacer café con leche, para hacer leche con café, ¿qué hace falta que le eche?
1: Las tablas de mi balcón están mal entablilladas. Llamen al entablillador que las desentablille y las entablille mejor, que ya se le pagará como un buen entablillador.
2: Cerezos comí, cerezos cené, tantas cerezas comí que me enceresé.
0: Nos vamos con el otro trabalenguas.

0: Mía la mona come manzanas con miel en la mañana.
1: ¿Qué? Bueno, pues mis trabalenguas. Pues ya son todos mis trabalenguas.
2: Ah, Natalia, ¿te queda alguno?
0: Sí, me queda una. Ludo, decirle al revés. Lido, ledo, lado. ¿Qué trabajo me ha costado?
2: Sí, sí. ¿Qué? Son todos los trabalenguas para aquí el auditorio a los anejes.
1: Pues,
2: practicando,
1: los
2: míos,
0: ¿no? Sí. Pues sí, porque creo que ni la tarea hacen de las trabalenguas que les hemos encargado.
1: De hecho, sí, porque no nos han mandado
0: los
1: audios.
0: No, se van a ir con cero. Ya ni modo.
1: Ya ni modo.
0: Se van a graduar y ya con cero.
2: Continuamos con saludos.
1: Más saludos.
2: Envío saludos a Hilda Salinas Cruz y familia, saludos para el pequeño Tadeo y a la profesora Alejandra García Coyote, a la señora Margarita Coyote y familia. Envío saludos a la Hilareli Chávez Juárez y familia, saludos para Paola, Isabela, Alejandra, Ángel, Ivana, Pablo Daniel, señora Felipa y señor Luis Salinas. Envío saludos a la familia Coyote Donio, señora Juanita, saludos para el pequeño Gilberto Villanueva.
0: Saludos a la señora Lolita y a sus nietos Tadeo, Kevin, Yaret y a Luz María y a Nicolás. Nos sintonizan en la otra banda. Saludos para Apoyos, Carlitos y al personal que labora y a familia. Nos escuchan a camino al río. Saluditos al señor Jerónimo Martínez, señora Socorro e hijos Alejandra y Marcos.
1: Saludos para la señora Leti Trejo y familia. Nos escuchan en la metralla. Saludos para el pequeño Santiago y a su hermana Camila. Nos escuchan en el barrio Los Cruces. Saludamos también al pequeño Miguel Guevara Coyote y familia. Nos escuchan en calle Las Rosas.
2: Saludos a don Antonio Segovia y familia que nos sintoniza allá en la otra banda. Un saludo para el señor Antonio Segovia. Y... dice, buenos días niñas, bonito sabadito, empezó a desayunar y sintonizar su programa bien bonito, les saludamos de San Juan del Río y un saludo para toda la familia Juárez de Tecozautla de parte de Regina y Rodrigo Reyes.
1: Ok, pues saludos.
0: Pues saludos para la familia.
2: Y buenos días, un saludo para el taller de herrería, la pasadita que están en sintonización desde bien temprano. Si nos complacen con la canción del cerrito enojón de Plin Plin o la de Golden de las guerreras K-pop para recordar el niño que llevamos dentro.
1: Ok, ahorita le complacemos.
2: ¿Con una canción de Plin Plin o con las de las guerreras K-pop? Y pues por aquí traigo lo que es un lema. ¿Ustedes han escuchado esta palabra? ¿Saben de qué se trata?
0: No, no la hemos escuchado.
2: Bueno, o sea, cada escuela tiene un lema. Que bueno, es un lema, es una frase corta que expresa motivación, un ideal, una intención o una norma de conducta para una persona, un grupo o una institución o una marca. El lema de aquí de la radio, ¿se recuerdan cuál es?
0: ¿Cuál es? Teco Estéreo 93.5.
2: No, esa es la frecuencia. El lema de aquí es haciendo lo que nos gusta. El lema de aquí de la red es haciendo lo que nos gusta. El lema del Colegio Miguel Alemán es para mi patria lo mejor. El lema de la Escuela Secundaria Hermanos Flores Magón es estudio, trabajo y dedicación significa superación. El lema se creó en 1994 por la alumna Jenny Segura Alonso. El lema de la Universidad Autónoma del Estado de Hidalgo es amor, orden y progreso. El lema de la UNAP, Universidad Autónoma de México, es por mi raza hablará el espíritu. El de la UAM, Universidad Autónoma Metropolitana. Casa abierta al tiempo, ese es el lema. Y el Instituto Tecnológico Superior de Huichapan, ITESU, donde tu futuro comienza.
1: Ok.
2: El lema de su... ¿Recuerdan? Bueno, estos son los lemas.
0: Ok.
2: Así es.
1: Y bueno, pues vámonos con...
2: Saludos
1: para saludar a las personas. A ver, entonces vámonos con...
2: Saludos primeros.
1: Al señor Chago y a su esposa, la señora Marta, que nos sintonizan cada sabadito. Saludos a Melanie, que nos escucha en Miscelánea Rojo, en Los Monos. Gracias por sintonizarnos.
0: Saludamos al personal del balneario, al Geyser, a la taquilla, a los del restaurante El Mirador y al personal de salvavidas, en especial a mi tía Emma.
2: Envío saludos al pequeño Sebastián Sánchez Ramírez, señor Isabel Martínez y señor Austreberto Ramírez. Saludos para Kenia, Derek Leonardo y Miss. Envío saludos a la pequeña Lisette, familia Escobar Ortiz y señora Rosy, nos sintonizan en León, Guanajuato. Saludos para el pequeño Gonzalo Rojo García y familia. Envío saludos a Lorena, Victoria y Andrea, familia Oidor Rojo. Saludos para Natalia, Nadia y María Elisa, familia Oidor Cruz. Y pues nos vamos con el primer tema musical, que es El Ratón Vaquero, para la señora Chinta, que también les envía un saludo por acá.
1: Gracias.
0: Gracias.
2: Esto es El Ratón Vaquero.

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0: Pues regresamos de este corte musical con el ratón vaquero y nos continuamos con mitos y realidades.
1: Para que mitos y realidades. Vamos a buscar nuestros mitos. Aquí están.
2: ¿El duende será un mito o una realidad?
1: Sí, ¿verdad? Sí. Pero será un mito y o una leyenda.
2: ¿Quién sabe? Porque aquí a lo mejor sí es realidad, porque nos esconde las cosas. Es un mito, ¿no?
1: Yo creo que sí. Nos esconde y nos apaga las cosas.
2: Sí. Bueno, vamos a empezar. ¿Realidades son?
1: Mitos y realidades sobre las granadas.
2: Wow.
1: Mito. Pelar una granada es una tarea muy difícil y complicada. Realidad. Si haces un corte cuadrado alrededor de la corona, retiras la parte y luego cortas la piel hacia abajo en forma de gajos, obtienes tu granada fácilmente.
2: Sí, ¿y sabes cómo la cortan? ¿Así?
3: Pues de esa forma.
1: Igual. Sí, de esa forma.
2: Pero en vez de un cuadrado yo busco las puntas de la granada y ahí es donde lo corto y ya después lo corto en las granadas.
1: Ok.
2: Sí, yo lo hago de arriba y de abajo.
1: Uh-huh. Otro mito. Todas las granadas tienen exactamente el mismo número de semillas, como 613. Realidad, aunque tienen muchísimas semillas, generalmente entre 200 y más de 600 semillas rojas, el número varía en cada fruto de manera natural. Y otro dato sobre las granadas, es un componente de fuente de antioxidantes, ayuda a cuidar el corazón, se puede comer completa.
2: ¿Completa con todo y cáscara?
1: Pues yo creo que sí. Bueno, las semillitas nada más.
2: Sí, es así.
1: Okay. Yo luego tengo una prima que se los come y escupe las semillas, nomás del jugo.
2: Sí, es. Pues yo digo que se debe de comer con todo, o sea, todo, porque pues eso es la vitamina, ¿no?
1: Ajá, el componente.
2: Y aparte, pues a mí no me gusta mucho comerme las semillitas porque siento que se me atoran mis semillas. Y huele.
0: Bueno.
2: Y nos vas a compartir una fábula.
3: Sí, la fábula se titula El ratón de campo y el ratón de ciudad.
2: A ver. El ratón de campo y el ratón de ciudad. El ratón de campo invitó a su primo que vivía en la ciudad a pasar unos días en su casa. Después de una buena comida a base de tallos, raíces, queso, bellotas y agua fresca, se sentaron a charlar. El ratón de ciudad le habló entonces de la vida de ensueño que llevaba en la ciudad, con todos los lujos y delicias que se podían desear. De modo que, al día siguiente, el ratón de ciudad le propuso al ratón de campo que lo acompañara a la ciudad. En casa, el ratón de ciudad le esperaban los manjares más tentadores que había de imaginar. Nunca había visto una casa tan hermosa. Cuando tuvieron hambre, empezaron a comer. Pero de repente, un gato les quitó la comida. Consiguieron escapar, pero poco después entró un hombre con un perro y los dos ratones tuvieron que volver a esconderse. El ratón de campo,

0: de campo y el ratón de ciudad, que efectivamente es mejor vivir sencillamente que vivir
1: con miedo.
0: Con miedo.
1: ¿Y qué hubieran hecho ustedes en el lugar del ratón de campo? ¿Se hubieran quedado o se hubieran ido como él?
0: Pues yo creo que me hubiera ido, porque pues sí, tal vez me comería el perro y no queríamos eso. Y pues así yo creo que me quedaría mejor en mi casa, tranquila, estar en paz y pues humildemente.
1: ¿Y tú, Carla?
2: Pues yo creo que primero no me iría, porque se supone que pues uno vive bien, ¿no? Porque vive humildemente y pues le gusta su vida, o sea, no le gusta lo que pues no, lo que no es, o sea, como que quiso tener lo que realmente no le iba a hacer feliz y pensó que eso le iba a hacer feliz. Entonces es mejor pues complacerse con lo que tú tienes y pues vivir así humildemente.
1: Entonces, ¿opinas tú que no te hubieras ido con el ratón de
2: No, ciudad? De una vez no.
1: Okay, entonces te hubieras quedado. Ok, pues aquí estamos escuchando las opiniones.
2: Y pues continuamos con saludos.
1: Saludos.
2: Ajá. Saludos para el señor Santiago Salinas, oidor, al pequeño Josué y familia. Saludos para doña Chanita y a don Pablo Mecate. Envío saludos a la señora Alicia y el señor Felipe, que nos escuchan en calle Mina. Saludos para la señora Pomposa Hurtado, a Marta, ingeniero Jorge. Envío saludos a Petra Salinas Ramírez.
0: Saludos para el señor Enrique Martínez, nos escuchan en Boshi. Saluditos para la comunidad de La Joya, la señora Yolanda, a su esposo Domitilio y al personal de la herrería La Pasadita.
1: Saludos para el señor Silviano Valencia, alias Chicano y familia. Gracias por su sintonía. Saludos para el señor Silviano Valencia, alias Chicano y familia. Gracias por su sintonía. Saludos para el señor David Fresada. Nos escucha en el Hotel Las Rosas. Gracias por sintonizarnos. Saludamos también a la señora Ana María Martínez y familia. Nos escucha en el barrio Los Cruces.
0: Aquí nos ha llegado un saludo, dice: hola, buen día, ¿me pueden poner la canción del ratón vaquero para el pequeño Alonso y Manuel? Y sí, en un rato más se la ponemos y pues mi hermanito quiere escuchar el ratón vaquero.
2: Y pues les voy a compartir un poema ahorita que vamos entrando ya en el otoño, en esta estación. El poema se llama Otoño. Hojita de otoño, que vuelas y bailas, llévame contigo a donde tú vayas. Gracias.
1: Ok, muy bonito el poema del otoño.
2: Así es. ¿Qué actividades ahorita podríamos hacer aquí en otoño? Pues está el viento, ¿no?
1: Volar el papalote.
2: Volar el papalote.
0: Y que se ataren los árboles.
1: Sí.
0: Y
1: que se rompa. No es cierto, no se rompa.
2: Por eso hay que ir a un lugar que esté despejado y sí.
1: Libre.
2: Libre y que el viento pues esté bueno para que pues ahí tú manejes tu papalote.
1: Sí. El otro día en una fiesta de una de mis primitas, que por cierto, saludos a la pequeña Romina, con mi prima, con mi primita Ana Pau, llevó su papalote y nos pusimos a jugar ahí en un pasillito y empezamos a correr con el papalote y regresamos y fuimos y regresamos. Y en una de esas que se le atora el papalote en un árbol.
0: No.
1: Y no lo podía sacar.
2: Por eso hay que hacerlo en un lugar amplio y que no haya tantos árboles.
1: Bueno,
2: así es. Y pues continuemos nuevamente con saludos. Y pues los saludos van a ser para el señor Antonio Salinas Oidor y familia. Envío saludos a la familia Mecate Uribe. Saludos para Rosita, María Eugenia, Consuelo, Edith, Leti, señora Petra, señor Evaristo. Envío saludos a la familia Indonío Mexicano. Saludos para doña Pau, a don Álvaro. Envío saludos para el señor Budelio Corona, señora Librada Trejo, señora Isa, señor Francisco, al pequeño Santiago, Melissa y Oscar. Un saludo a la señora Isabel Piedra y familia.
0: Saludos, saluditos a la señora Guillermina y al señor Cirilo. Nos escuchan en barrio El Naranjo, en Gando. Muchas gracias por sintonizarnos.
1: Saludos a la señora Silvia, nos escucha en la vinatería El Trago. Saludos al señor Venancio, nos escucha en Guadalupe. Gracias por sintonizarnos.
2: Continuamos con colmos.
1: Vamos a reír con los colmos.
2: ¿Qué tal están los colmos? ¿Difíciles, medios o fáciles? Como para kinder, para primero de primaria.
1: No lo sé. Vamos a verlo. Lo van a descubrir.

0: A ver, ¿ustedes saben cuál es el colmo de un cartero?
1: Un cartero.
2: Que no sepa leer. No, no.
0: No.
2: Ajá. Colmo de un cartero.
1: ¿Cómo que no?
2: ¿Cuál es el colmo de un cartero?
0: Que su carta de renuncia no llegue.
2: Buena.
0: ¿Ustedes saben cuál es el colmo de un payaso?
1: Un payaso.
2: Colmo de un payaso.
1: Hacerse reír a él mismo.
0: No.
2: Colmo de un payaso. Que siempre
0: payaso.
2: Esté triste.
0: No.
2: Podría ser una que siempre esté triste.
0: Ajá, pero bueno.
2: Ahí creé otro colmo. ¿Cuál es el colmo de un payaso?
0: Llorar de la risa.
2: Casi cerca.
0: ¿Cuál es el colmo de una tortuga? Ahorita que estamos con esta. ¿Cuál es el colmo de una tortuga? A ver.
2: Que no le llegaron sus patines que pidió.
0: No.
2: Que pidió a Santa Claus.
0: No.
2: No sé cuál. A ver, ¿cuál es?
0: Decir que tiene prisa.
2: Bueno.
0: Bueno, pues.
2: ¿Otra más?
0: Ya son todos los colmos.
2: Buenos, todos los colmos estuvieron muy buenos.
0: Gracias.
2: Y pues vamos a hacer una dinámica.
0: Sí, la dinámica. Sí,
2: la de de basta, ¿no?
0: Sí, la de basta.
2: Ya saben que deben de escoger una letra y con esa letra, pues ya.
0: ¿Decimos tres palabras o cinco?
2: Tres palabras.
1: Okay, para fácil.
2: Para fácil.
0: Sí.
2: Ok.
0: A ver.
2: ¿Cuál es? A ver, Regina, dinos la primera letra, la primera que se te ocurra.
0: A ver, la L.
2: La L. A ver, también pueden ser nombres, ¿eh?
0: Ajá.
2: Lucas, loro y lepra.
1: Lupa, libro y Luis.
0: Luz, Lucía y... Luz de foco, ¿eh? Luz, Lucía y lápiz.
2: Lápiz. Tu letra, Natalia.
1: Con la D.
2: Con la D.
0: Dado, dedo y David.
1: Diadema, dedo y diente.
2: Dinastía, Dante, demostración. Mi letra va a ser la U. Unicornio, unión y untar. No, es con H, ¿verdad? Uno.
0: Uva. Bueno, sí, pero.
1: Okay. Se me fue la letra.
2: La U.
1: Ok, la
2: que
1: U.
2: Que lleven U también, puede ser.
0: Ok. Porque está difícil.
1: Entonces
0: podrías decir untar.
2: Untar.
0: Lleva la U.
2: Untar.
1: Untar. Un. Unipar.
2: Untar.
1: U.
2: Punta.
1: Punta.
2: Punta.
1: Y uña.
2: Y uña.
0: A ver, uva.
2: Uva.
0: Se me fue. Uniforme.
2: Uniforme. Unir.
0: Unir. Ajá.
2: Unir.
0: Ok. Unir. Bueno.
2: Otra ronda ya.
1: Okay.
2: Regina, dices la letra.
0: A ver, vamos a poner una facilita, la C.
2: A
0: ver.
2: C.
0: Canasta. Cuadrado y colmillo.
1: Castillo, cocodrilo y Casimiro.
0: Okay.
2: Cuyo, colegio y comadreja.
0: Ok, podría ser conejo, casa y pues ya.
2: Y pues esta fue la dinámica. Que ya es muy conocida. Espero que el auditorio haya tenido tiempo de practicarla ahí en su casa. Pueden ser cinco palabras. O si quieren, ya quieren poner que frutas. Uh-huh. O flor. O que ciudad. Bueno, ya.
1: Uh-huh. Bueno, yo luego con mi papá estamos ahí sentados. Sin nada que hacer luego. Y uh-huh. Estamos ahí jugando hasta.
0: Uh-huh.
1: Okay. Dicimos que cinco palabras y ya.
0: Ok, bueno, pues vámonos con saludos.
2: Saludos. Enviamos saludos para Alejandra Salinas, a Luis Pablo Martínez, señora Ana y señor Fidel. Envío saludos a Tortillas Hechas a Mano, San Martín Caballero, a las señoras Nancy Chepina, Pera, señora Teresa y señor José. Saludos para Genaro, Dolores, Yasmín, Jesús, señor Oscar. Envío saludos para Don Benny y familia, nos escucha en el Calvario. Saludos a la maestra Dolores Chávez y familia. Un saludo a las señoras Teresa y María Villeda.
1: Saludos también para el señor José Luis Martínez, que anda repartiendo el cloro. Saludos para la señora Mari y a su esposo Arturo. Saluditos a la señora Angelina y Iranelli y a la señora Juanita. Nos escuchan en el barrio La Metralla.
0: Saludos para Valentina Coyote y familia. Nos escuchan en Avenida Fray Juan de Sanabria. Saludos para la señora Gloria Hernández y familia. Nos escuchan en Calle Gardenia, en Miscelánea Flor de Durazno. Saludamos también a la señora Diana Reséndiz y familia. Nos escuchan en Guadalupe.
2: Pues les voy a compartir, pues sería como una efeméride, que es el pasado lunes 21 de septiembre se conmemoró el Día de la Paz. Una frase famosa acerca de la paz es la que dijo Mahatma Gandhi. No hay camino para la paz es el camino. Y pues encontré frases cortas que podemos emplear en nuestro entorno. Es la paz comienza con respeto. Escuchar también es hacer la paz. Las palabras amables nos unen. ¿Y ustedes, y usted auditorio, agregaría algo más? Que... ¿Sabían que el pasado lunes fue el día de... conmemoró el Día de la Paz?
0: Pues no, pero yo supe que en la semana, no recuerdo muy bien el día, que en la semana fue el Día de los Amigos.
2: ¿Sí, ustedes? Día de los Amigos.
0: ¿Sí?
2: No lo supe.
0: Bueno.
1: El día 29 sería... El día 29 va a ser Día Internacional del Corazón.
2: Corazón,
0: muy bien.
1: Esa es una enfermería que me dieron para decirla el día martes. Okay. Y pues me voy acordando. Uh-huh. Ya que el día del martes nos tocará los honores.
0: Qué bueno.
2: Okay. ¿Y le diste el abrazo a tus amigas? ¿A tus amigos?
0: Sí.
2: No.
0: ¿Sí? ¿Sí? Sí, yo casi todos los días le doy un abrazo.
1: ¿Y ya? No, pues yo no sabía.
0: Ah, bueno. Pues entonces el martes ya hagan y las abrazan a sus amigos. Sí. Les dicen feliz día del amigo por adelantado.
2: Atrasado.
0: Les dicen mejor atrasado. Y les dicen mejor tarde que nunca.
2: Y pues continuemos con saludos.
0: Vámonos.
2: Enviamos saludos para el señor Antonio Salinas Mexicano y familia, señor Emilio Juárez. Saludos para Cali y Gema. Envío saludos al señor Vicente, Norma, Emanuel y Marta. Un saludo a la señora Ruf y familia. Envío saludos a la señora Dora Villeda y familia. Saludos para la profesora Fabiola Martínez, señor César García y familia. Envío saludos a Mariana, Omar, Abraham, familia Mentado. Nos sintonizan en Maguey Verde.
1: Saludos al señor Erasmo y a la señora Vicenta, que nos escuchan en el Molino del Paso, Texas. Saludos al señor Ismael y la señora Isabel, a la señora Amparo y a sus hijas que andan apuradas preparando la barbacoa para mañana.
0: Saludos para la señora María del Carmen y a sus hijos que nos escuchan en Libramiento de las Rosas. Y reitero también el saludo para la pequeña Romina y a su hermano Jonathan, que nos escuchan en Privada Las Rosas. Bueno, aquí nos acaba de llegar otro saludo que dice, hola, buenos días. Un saludo para las primas Elisa, Dana y Melanie, que están jugando un rato y escuchando la programación. Los escuchan en el barrio Los Cruces, ¿ok? Pues entonces un saludo para las primas Elisa, Dana y Melanie, que nos están sintonizando. Gracias.
2: Pues continuando con el espacio de Haciendo el Cuento, nos vamos con rimas.
0: Rimas para rimar y rimar y rimar y rimar y rimar. No me sirvieron los trabalenguas porque todavía se me trabó mi lengua. Bueno, pues, ¿ustedes traen rimas?
1: Bueno. No, pues yo no traigo rimas.
0: Okay. Entonces, mi primera rima dice así. El señor elefante siempre corre con la trompa por delante.
1: ¿La rima es?
0: Elefante y delante.
1: Ok.
0: La otra es, el pez nada en el mar profundo, donde descubre un nuevo mundo.
1: ¿Rima?
0: Profundo y mundo. Okay. Recordemos que las rimas pueden ser así como por auditivas, que se pueden escuchar, y luego también que están como escritas.
1: Ah, sí.
0: Y la última dice, la hormiguita trabaja sin parar para su casa poder llenar.
1: La rima es
0: parar y llenar.
1: Ok.
0: Sin parar.
1: ¿Son todas tus rimas?
0: Sí, ya son todas.
1: ¿Con qué nos vamos, Carlita?
2: Nos vamos con saludos.
1: Con saludos.
2: Envío saludos para Lorena Durazno, saludos a las señoras Angélica y Josefina Hernández, envío saludos a la señora Virginia Martínez, saludos a la señora Elvira Shoki, envío saludos a la señora Alejandra Recendis y familia, saludos para la señora Ángeles Islas y señor Ernesto Gutiérrez, envío saludos al ingeniero Streberto Ramírez y familia.
1: Saluditos a la señora Felisa, que nos escuchan por la técnica en Gandó, a Norma Teresa, Teresa Lázaro y a sus papás igual en Gandor nos escuchan.
0: Saludos para el señor José Carrizo y a su familia, para el señor Bernardino, perdón, que nos escucha en la metralla. Saludos también a la señora Malena y a su esposo Epifanio, nos escuchan en la Ciudad de México.
2: Dice, un saludo para Rosa de Paté, que está cumpliendo 47 años, por parte de sus hijos que la quieren mucho. Pues un saludo para Rosa, que está cumpliendo 47 años.
0: La señora Rosa.
1: Pues muchas felicidades.
0: Muchas felicidades.
1: Sí, la señora Rosita.
2: Y pues nos vamos con el segundo tema musical, que es el Sheriff de Chocolate, siendo las 12 con 14 minutos.

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0: Pues regresando de este corte musical, pues continuamos con un poema.
1: Bueno, el poema se titula Cuatro hojitas. Cuatro hojitas muy contentas, colgaditas del laurel. La primera saltó, la segunda flotó, la tercera brincó y la cuarta muy contenta en el árbol se quedó. Gracias.
2: Ok, muy bonito tu poema de las hojitas. Sí.
1: Son cuatro hojitas.
0: Ahorita muy que ahorita vamos a iniciar con el otoño, ¿no?
1: Ajá, porque pues así se van a ir cayendo las hojas, se van a poniendo de, de colores.
2: Color café y naranja.
1: Va a parecer arco iris.
0: Y pues continuamos con Sayasuke.
1: Vamos a conocer más sobre las hojitas.
0: Así es. ¿Sabías que las almendras son parte de la familia de los duraznos?
1: Wow, pues es que tienen casi la misma forma.
0: Yo creo
1: la,
0: que
1: el,
0: sí.
1: Por decir la semillita del durazno es casi parecida a la almendra.
0: Ajá, se podría decir que sí.
1: ¿Alguien de ustedes le gusta mucho la... Bueno, a mí me gusta mucho la paleta de la Magnum, que es de almendras. Ay, está bien buena. Está bien rica.
0: ¿Te gusta mucho la paleta de Magnum?
1: Ajá. ¿A ustedes?
2: A mí no me ha gustado casi la almendra.
1: ¿Cómo crees?
0: Pues la almendra, pues en las paletas Magnum sí me gustan, pues naturales también.
1: Sí, o sea, sí, están muy ricas, muy ricas, ¿no?
2: Y aparte yo siento que como que las almendras, yo siento que vean así como pastelito. Yo pensaba antes que era como parte de las uvas. Porque como que se ven arrugaditas y tienen forma de
1: como guapasa.
0: Una pasa. Bueno, continuando con el otro, ¿sabías qué? Dice, ¿sabías que estornudar muy fuerte puede romperte una costilla?
1: ¿Qué?
0: Sí.
1: Voy a estornudar por dentro. Así me voy a tapar mi nariz. Para que no me rompa una costilla.
0: Sí, no. Te puedes romper una costilla si estornudas muy fuerte.
2: No lo sabía.
1: Hasta ahora ya es peligroso este estornudar.
0: Sí.
1: ¿Cómo? Bien. No, pues el mundo se está poniendo cada vez más peligroso. Bueno.
0: ¿Sabías que los tiburones pueden perder hasta 20,000 dientes a lo largo de su vida?
1: ¿Qué?
2: No.
1: Yo apenas si pierdo como 20 y ya. No, ¿sí? 20,000.
2: Tú, pobres tiburones, pobrecitos.
0: Pero
2: se quedan chimuelos.
1: Se quedan chimuelos.
0: Yo creo que se les vuelven a... O sea, les vuelven
1: les vuelven a crecer, ¿no?
0: Sí.
1: Porque cuando buscan una foto de un tiburón con esa...
0: ¿Han visto el tamaño del diente del megalodón?
2: No.
0: Es del tamaño más o menos de una mano.
1: ¿Qué?
0: Sí, más o menos.
1: ¿Cuántos dientes
0: Un poquito
1: tendrá?
0: Más.
1: ¿Cuántos dientes tendrá?
0: Pues tenía, porque ya se extinguió.
1: Sí, ¿cuántos dientes tenía?
0: Se cree
1: ¿Cuántas
0: que...
1: manos? ¿Cuántas manos?
0: Pues, a ver, luego te las investigo. Pero sí. Pues, cuestión, se cree que la extinción del megalodón fue a causa del tiburón blanco. ¿Sabe? Pero, pues, ahí está el dato.
2: Ya luego.
1: Nos los investigas bien y ya nos lo traes.
0: Ajá, así es.
1: ¿Otro sabías qué?
0: No, ya sabías qué.
1: Natalia.
0: Alguien nos va a compartir datos curiosos.
2: Los datos curiosos son sobre el reciclaje.
1: ¿Qué?
0: A ver.
2: Porque si ya todo el mundo ya no quiere reciclar, ya todos quieren contaminar el planeta, lastimosamente.
1: Yo aquí traigo mi botellita, pero es de plástico. Esta no es de...
2: Bueno, desechable.
1: Esta no es desechable, esta es de plástico duro. Pues sí, ¿no?
2: El primer dato. El papel se puede reciclar hasta 11 veces.
1: ¿Papel de hojas de papel?
0: Sí, hasta 100 veces.
2: Hasta 11.
0: Hasta 11.
1: ¿Cómo 100? Bueno, si le haces 100. Un rayón, la borras, le haces un rayón, le borras y así hasta
0: escuché que 100 veces, pero no. 11 veces.
1: Entonces, 1, 2, 10, 11, ya.
0: Bueno, supongo que, por ejemplo, escribes y después haces otra manualidad y luego se manda otra cosa.
2: Así es nuestra maestra. Ahorita que nos dieron nuestras hojitas de nuestras enfermerides. Recicló la hoja, atrás vino otra información y ya pues nosotros leímos lo de enfrente que nos toca.
0: Así es.
2: Okay. Otro dato. El vidrio es 100% reciclable. Puede reciclarse infinitamente. Jamás pierde sus propiedades.
0: ¡Wow! Entonces vamos a agarrarnos un vidrio y vamos a machacarlo y lo volvemos a hacer vidrio. Y lo volvemos a romper y lo volvemos a romper y lo volvemos a hacer. Supongo que lo tienes que fundir, ¿no? Para que,
1: ajá, para que se recupere, sí, su forma, ¿no?
0: Recupere otra forma, ¿no?
1: Lo podemos hacer en formas, en figuritas. Uh-huh. Figuritas de vidrio. ¡Wow!
2: Otro dato. Cada persona produce casi 1.5 kilos diario de basura.
0: Híjole. 1.5 kilos de basura por persona.
1: No digas.
2: Pues sí, pero uno cree que luego haya sido esa misma cantidad, porque pues luego unas personas sacan unas bolsotas negras de basura.
1: Grandes.
0: Pero pues si eres de esas personas que luego ven las cosas y ya, pues lo voy a reciclar.
2: Por ejemplo, nosotros, por decir, cuando una vez a la semana tal vez compramos refresco y de botella, y luego cuando ya, pues, ya se acabó todo, las tapitas las ponemos en una bolsa y las botellas las ponemos en una cajita que tenemos ahí, y ya después cuando ya se llene todo eso, los vamos a dejar al centro, al donde se recicla.
1: Oye,
2: también
1: sí.
2: Igual las latas.
1: Oh, sí.
2: Hacemos.
1: Bueno, con mi abuelita me acuerdo que una vez cuando estábamos escuchando la radio, y había como que donando tapitas ayudábamos a personas.
2: Bueno, pues
1: entonces mi abuelita y yo nos pusimos a guardar todas las tapas y hasta ahorita sí. Entregamos una bolsa el año pasado, creo, y ahorita estamos empezando otra. Antes yo cuando fui a unos cursos, yo estaba chiquita, y en esos cursos nos enseñaron a hacer una maceta con las botellas, la parte de abajo de las botellas de detergente. Y tengo una tía que siempre, una tía que recicla sus tazas cuando ya se rompieron, las usa como maceta, y también las botellas.
2: Uh-huh. Otra cosa que hacemos, bueno, pues ya se me vino casi de costumbre, que como el año pasado que íbamos a catecismo, que creo que cada mes hacemos nuestro corte de tapitas que nos pidan, pero ahorita no sé si nos vayan a pedir, pero bueno, yo ya estoy haciéndolo.
1: Por si acaso.
2: Y otro dato. Un litro de aceite puede contaminar 1.000 litros de agua.
0: O sea, un litro. Solo un litro puede contaminar todo eso de agua.
1: Entonces hay que ponerlos. ¿Ustedes sabían que la Coca-Cola tiene para hacer una de 600? Yo como que escuché que necesitan mucha agua. Uh-huh. Mucha para una de 600. Mucha. Ay, no. Pobrecita. Pobrecita agua. Ya son todas sus sabias. ¿Tus curiositas?
2: Uh-huh.
1: ¿Sí? Bueno, entonces vámonos con mis sabias. ¿Sabías que el primer planeta en ser observado con un telescopio es ahí se me olvidó su nombre.
0: ¿Urano?
1: Ándale, creo que sí. Debido a su color azul, que parece un océano en el mundo.
2: Ok, entonces el primer planeta, fue Urano.
1: Ajá.
2: Que lo observaron con un telescopio.
0: Por su color, ¿no?
1: Sí.
0: Era muy...
1: ¿Sabías que la Luna es 400 veces más pequeña que el Sol?
2: Sí.
1: Es muy chiquita. ¿Sabías que los nombres de los días de la semana provienen de los planetas del sistema solar?
0: Uh-huh.
1: El día lunes se refiere al día de la luna. Uh-huh. El día martes por el día de Marte. Miércoles por el día de Mercurio. Jueves por Júpiter. Viernes por Venus. Sábado por Saturno. Y domingo por el Sol.
2: Okay. Muy bien. Sábado ahorita es...
1: Es Saturno. Día de Saturno. ¡Feliz día, Saturno! ¡Feliz día! Bueno, pues es que ya son todos.
0: Continuamos con saludos. Enviamos saludos a la señora Rocío Salinas y al señor Gilberto Soto. Envío saludos a Madre Almendrita, Madre Alicia. Saludos para la familia Martínez Endonío, señora Dora e ingeniero Nicolás. Envío saludos a la señora Lucía y al señor Jesús Salinas Morán. Saludos para el señor Francisco Manríquez y familia, señor Segovia. Envío saludos a la señora Sonia Lugo y familia. Saludos a la señora Claudia Blanco y profe Panchito. Envío saludos a Noemí Carrizo y familia y saludos a la familia Nogal.
2: Saludos a la maestra Liliana que nos escuchan en su dulcería en Calzada de Guadalupe. Saludos a Rosy Comunidad y a sus pequeños y a Ángel nos escuchan aquí en Tecozautla. Saludamos a doña Martita y a don Miguel, nos escuchan en Barrio Los Moros.
1: Saludos para la señora Lupita Chávez y a su pequeña Valeria, nos escuchan en el Barrio Los Cruces. Saludos para Jocelyn Hernández y familia, nos escuchan en el Barrio La Metralla.
0: Bueno, estos fueron los saludos de parte de Cine del Cuento y nos vamos con poemas con Karina Salinas. Que aquí se anda acomodando. Buenos días.
3: Tardes ya.
0: Buenas tardes.
3: Sí, traigo tres poemas, son cortos. Es uno de Gisela Gilges, argentina, de Lina Cerón, mexicana, y de Juan Rulfo, también mexicano. Cosas que jamás podrá darnos la inteligencia artificial. Un abrazo que apague los miedos. Un te quiero que se tatúe en el cuerpo. Una carcajada que contagia, la seguridad de sentirse en casa, el poder de una buena charla, el encuentro entre dos miradas, la fuerza de la gente que de verdad ama. Gracias.
0: Bonito, bonito el primer poema que fue de
3: Gisela Gilges.
0: Argentina.
3: Argentina. Cosas que jamás la inteligencia artificial podrá darnos. Y este otro es tristísimo. De Lina Cerón. Vivo en un país tan grande que todo queda lejos. La educación, la comida, la vivienda. Tan extenso es mi país que la justicia no alcanza para todos. Gracias.
0: ¿Es este mexicano? ¿Mexicano?
3: Sí, es mexicano. Y Juan Rulfo, mexicano, es un fragmento, dice, yo antes creía que el corazón uno lo dirigía hacia aquí o hacia allá, según uno lo quisiera, y que podría ser manejado a capricho, pero ahora sé que no, sé que ni siquiera es de uno. Gracias.
0: Gracias, bonitos, bonitos los poemas, algunos tristes y algunos ciertos.
3: Gracias. Todos con una realidad. Gracias.
0: La invitación para el próximo sábado.
3: Claro que sí, con mucho gusto. Gracias.
0: Pues continuando con el espacio, nos vamos con saludos. Envío saludos a la señora Agustina Chontí, familia. Envío saludos a las familias Juárez Salinas, Villeda Salinas, Sánchez Salinas, Yáñez Salinas. Saludos a Conchita, Tina, Abelardo. Un saludo a la señora Miriam Hernández y familia. Un saludo al personal de la Biblioteca Municipal Amado Nervo.
2: Saludos al señor Alfredo y a su esposa Flor y a sus pequeñas Dania y Regina nos sintonizan en Barrio La Metralla.
1: Saludos a los hermanos Ramón y Lelo Domandas. Gracias por sintonizarnos. Saludos al señor Amador Ramírez que nos escucha en Calle Limón.
0: Bueno, pues, ¿traes otros saludos?
1: Ya son todos estos de esta sección.
0: Ah, ok. Pues ahora nos vamos con el capítulo 24 del Principito.
1: Ya vamos muy, bueno, ya vas muy lejos.
0: Muy avanzado con
1: esto. Ajá, muy avanzada.
0: Reitero lo que habíamos visto, bueno, no sé, 15 días creo que es. El otro sábado, hace dos semanas.
2: Cuando nos dejaste, cuando nos abandonaron.
0: Bueno. Que dijimos que el comerciante vendía pastillas para la sed, ¿no? Que ya no tomaban agua, sino que simplemente tomaban la pastilla, según para que ahorrar tiempo.
1: ¿Y con qué se tomaba la pastilla?
0: Pues, quién sabe. Pues según la pastilla era para la sed, o sea.
2: Yo creo que se tomaba con la saliva, se la pasaban con la saliva.
1: Porque, pues, si no se hubiera tomado con agua, pastilla, ¿para qué quiere?
0: O la pastilla ya era el agua.
2: Ah, pues sí.
0: Podría ser.
2: O era agua con la pastilla.
0: Capítulo 24. Ya era el octavo día de mi avería en el desierto y acababa de escuchar la historia del comerciante bebiendo la última gota de mi reserva de agua. Ah, le dije al principito, tus historias son muy bonitas, pero no he reparado mi avión, no tengo nada para beber y sería muy feliz si pudiera caminar suavemente hacia una fuente. Mi amigo el zorro me dijo, ya no se trata del zorro, jovencito. ¿Por qué? Porque nos vamos a morir de sed. No entendió mi razonamiento y dijo, incluso si vamos a morir, es bueno haber tenido un amigo. Yo estoy muy contento de haber tenido un amigo zorro. No es capaz de medir el peligro, pensé. Nunca tiene hambre ni sed y un poco de sol le basta. Pero el principito me miró y respondió a mi pensamiento. También tengo sed. Vamos a buscar un pozo. Tuve una sensación de desánimo. Para mí era absurdo buscar un pozo en la inmensidad del desierto. Pero nos pusimos en marcha. Después de caminar silenciosamente por horas, anocheció y las estrellas comenzaron a brillar. Yo las veía como en un sueño porque tenía fiebre a causa de la sed. Las palabras del principito daban vueltas en mi cabeza. ¿Tienes sed también? Le pregunté. No respondió a mi pregunta, simplemente me dijo, el agua también puede ser buena para el corazón. No entendí, pero me callé. Sabía muy bien que no había que interrogarlo. El principito estaba cansado, se sentó y yo me senté a su lado. Después de un silencio me dijo, las estrellas son hermosas gracias a una flor que no se ve. Contesté, seguramente, y sin hablar observé los pliegues que la arena formaba bajo la luna. El desierto es bello, agregó. Era cierto, siempre me gustó el desierto. Puede uno sentarse en una duna y nada se ve ni se oye, pero algo se ilumina en el silencio. Lo que más hace bello el desierto, dijo, es el pozo que oculta en algún lugar. De repente me quedé sorprendido al entender el misterioso resplandor de la arena. Cuando era niño, vivía en una casa antigua en la que una leyenda decía que había un tesoro escondido. Seguramente nadie supo cómo descubrirlo y quizá nadie lo buscó. Pero parecía que dicho tesoro encantaba toda la casa. Mi casa ocultaba un secreto en el fondo de su corazón. Sí, le dije al principito, ya sea la casa, las estrellas o el desierto, lo que los embellece es invisible. Me agrada mucho, dijo el principito, que estés de acuerdo con mi zorro. El principito se durmió, lo tomé en mis brazos y retomé nuevamente el camino. Me sentí emocionado al llevar aquel frágil tesoro y me pareció que nada más frágil había sobre la tierra. Veía a lo lejos de la luna su frente pálida, sus ojos cerrados, su cabello agitado por el viento y me decía, lo veo es solo la cubierta, lo más importante es invisible. Cuando sus labios entreabiertos embozaron una sonrisa, me dije, lo que más me conmueve de este principito dormido es su lealtad a una flor. Es esa imagen de la rosa que brilla en él como la llama de una lámpara. Incluso cuando duerme, y lo percibí más frágil aún, pensé que es necesario proteger a las lámparas porque una onda de viento puede apagarlas. Continué caminando y encontré el pozo al salir el sol. Gracias.
2: Ok, muy bonito.
1: El capítulo 24.
2: Trata sobre la busca de un pozo, sobre el desierto, y que lo encontraron hasta la salida del sol.
0: Así es. Nos vamos con saludos. Enviamos saludos para Luz Adriana Salinas Alcántara y familia. Envío saludos a la familia Ramírez Tenjay, al señor Juan Ramírez, nos sintonizan en Tensaví. Saludos para la señora Juanita y los chicos, nos escuchan en Momanchutá. Envío saludos a la señora Andrea Terón.
2: Saludos. Saludamos con mucho cariño y como es costumbre a mi tío Iván y a mi tía Mimi y a mis primos y a Ani Sofía que nos escuchan en San Juan. También saludamos al señor Saúl y la señora Margarita y a sus hijos. Nos escuchan en la pollería Don Saúl.
1: Saludos a los pequeños Iker y Axel Trejo Carrizo y familia. Nos escuchan en Uxtejé. Saludos para la pequeña Carla y familia. Gracias por escucharnos.
0: Pues Natalia, Regina, pues hemos llegado al final de una emisión de este programa Haciéndole al Cuento y por ende es momento de despedirnos. Espero se hayan divertido. Pero pues vamos primero con las recomendaciones, ¿no?
1: Sí.
2: Pero antes de despedirnos, quiero mandar un saludo. Ajá. Que es un saludo para mi mamá y para mi hermanito, que los quiero mucho, que nos escuchan en barrio La Metralla, para mi mamá Alma y a mi hermanito Alonso, y para mi papá Ramón, que los quiero mucho, que mi papá ahorita me está acompañando y mi mamá y mi hermanito están en casa escuchándonos.
1: Bueno, pues ha llegado la hora de irnos. Pues mis recomendaciones son: cuida el agua porque es un recurso natural que no es renovable, y coman bien, tomen agua, hidrátense mucho, cuídense con estos climas que a veces está soleado, a veces está nublado, a veces está lloviendo, a veces es frío y calor. Cuiden el medio ambiente y no tienen basura, por favor, porque recuerden que es el lugar en donde vivimos.
4: Ajá. ¿Tu frase y despedida?
1: Bueno, pues, gracias a Dios hemos terminado una emisión más de este espacio Haciéndole al Cuento. Y pues habló Regina Trejo Rojo. Y recuerda que tu alegría es como el sol, ilumina todo a tu alrededor. Muchas gracias y bendiciones.
2: Pues, mis recomendaciones es alimentarse sanamente, tomar mucha agua, ayudar en casa, hagan sus tareas y duérmanse temprano para que no haya problema en levantarse temprano, lean. Y mi despedida es, esto fue Haciéndole al Cuento con su amiga Natalia, y recuerda que eres pequeño y puedes hacer cosas grandes. Y pues muchas gracias por el espacio, al maestro, y pues nos vemos el próximo sábado a las 11, aquí estaremos nuevamente. Muchas gracias por habernos escuchado.
4: Mis recomendaciones: alimentense bien, hidrátense, descansen, amen a su familia, cuídenla, hagan tareas, apoyen en labores del hogar, lean y hagan ejercicio. Y otros saludos que por aquí me salieron. Un saludo a Vicky, Vale y Ale, familia Reséndiz Cruz. Envío saludos a la familia Reséndiz Coyote. Un saludo a Natalie Ramírez y familia. Envío saludos a la maestra Gali Villeda. Saludos para la señora Josefina Ramírez y el señor Evaristo Nieto Cid. Un saludo a Mariam, a las señoras Matilde y Andrea. Un saludo a doña Chayo y a don Felipe. Un saludo para la familia Salina Chonté. Y pues agradezco su atención. Les recuerdo que tenemos una cita el próximo sábado a las 11 de la mañana, si Dios nos los permite. Al micrófono se despide de ustedes Carla Sofía Salina Chonté. Esto fue Haciéndole al Cuento. Y recuerden que nadie puede ni debe vivir sin amor, especialmente un niño. Gracias. Y nos vamos con el tema de El Ropavejero.
1: Adiós.
2: Adiós. Hasta luego. Hasta luego.

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1: 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Tenía además uso medicinal y como alimento. Por lo anterior, en Tecozautla y en muchos otros lugares donde hubo o hay casas antiguas, siempre habrá vestigios de una plantación de órganos. 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
1: 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El barro para los otomíes representaba la matriz de la vida, el origen de la creación humana y un recipiente sagrado vinculado a la fertilidad de la tierra. Las ollas y cántaros asimilan al vientre femenino donde se origina la vida. Los alimentos, el agua y las ofrendas debían ser depositados en platos, ollas y jarros de barro. Los juguetes para niños, conocidos como Don Shu, eran elaborados con barro como signo de protección contra los malos espíritus. Hoy día, las cocinas tradicionales siguen utilizando utensilios de barro como una forma de mantener viva la herencia, sabiduría ancestral y cosmovisión indígena otomí. En Tecozautla hubo un taller prehispánico que elaboraba piezas de barro, hoy conocido como la alfarería, ubicado en las márgenes del río por el barrio de Los Carrizos. 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
2: Es la 1:00 p.m. ya con 36 minutitos, 1:36 p.m, sábado de solecito, sábado de solecito. Para, pues, para disfrutar, ¿no? Porque seguramente en algún lugar, en alguna parte hay fiesta el día de hoy. Y cómo no, si es sábado y el cuerpo lo sabe. Ahora sí ya ni cómo negarle, ni cómo querer engañar al cuerpo. El cuerpo ya se dio cuenta que es sábado. Así es, bueno, pues, por acá. Hoy tenemos presencia de, pues, allá arriba de nubes nada más, nubes otoñales. Allá por la zona del Golfo, mucha lluvia, allá por Ciudad Madero y en Tampico, Tamaulipas, mucha lluvia ayer. Inundaciones tremendas, pues el nivel del agua llegó a rebasar en algunos lugares hasta el metro de altura. En algunas colonias allá en el Golfo de México, al igual que en la parte norte de Veracruz. Igualmente por allá también mucha lluvia, pero pues se quedó allá nada más. Por la noche de anoche cayeron algunas gotas, yo dije, órale, creo se nos viene el huracán de este lado, pero no, nada más fue falsa alarma, Pues aquí andamos mi gente. Vamos a mandar saluditos, ustedes nos han hecho el grandísimo favor de dejar por acá el encargo. Así los vamos a estar reiterando. Por aquí tenemos en el teléfono, no nos los ha borrado, así que aquí los tenemos. Vamos a escuchar saludos en un ratillo.

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1: Es ya la 1:00 p.m. ya con 39 minutitos, 1:00 p.m. con 39 minutitos, en el sabadito. A ver, vamos a ver por acá qué nos encargan. Dice, hola, buenos días, dedicar las mañanitas de las caras son para mi hermanito Simón. Él nos escucha en San Juan del River. Dice, yo le aviso cuando nos esté escuchando, soy Doña Reme. Ah, que el cumpleaños de su hermano es el lunes. Ah, Doña Reme. Doña Reme ya se perdió en el calendario, ¿eh? No, apenas hoy es 26, entonces su hermano cumpleaños el 28, ¿no? El 28 de septiembre. Bueno, pero de alguna manera, pues prevenirnos con las mañanitas o mandar buena vibra por anticipado también se vale. Pues un saludo para el hermano de Doña Reme, para su hermano Simón allá en San Juan del Río, Querétaro. El próximo lunes estará de cumpleaños. Ándele pues ahí está. El saludo para la gente que escucha allá por San Juan del Río. Hola, buenas tardes. Una canción, dice, para escuchar. Es algo de los teles. De los teles, perfecto. Ahorita buscamos a los teles y les enviamos el temita con gusto. Para mi mamá, Doña Benita, para Don Toño, a Don Benito y a Doña Lourdes. Ellos están entallando vara. Bien apurados, bien apurados. ¿Quieren escuchar la Reinalda, Reinalda? Reinalda, Reinalda, quítate tu minifalda. Esa, ¿verdad? La de la Reinalda del grupo El Tiempo. Perfecto, me parece más que excelente. Vamos a escuchar, pues, ese temita. Para los que están en este momento en la talladera de la vara, Doña Benita, Don Toño, a Don Benito y a Doña Lulú. Saludos.

0: mural de pinturas cómics de Tecozautla y Gandó. Significado ritual del pulque entre los otomíes. El pulque no era solo una bebida, era un regalo divino de origen prehispánico, cuyo nombre en otomí era ñoqui o en náhuatl octli. Se bebía en jarro, mismo que se tomaba con ambas manos en señal de respeto por ser una bebida divina. El trabajo de hacer el pulque estaba reservado al tlachiquero, cuyas herramientas eran el acocote, el raspador y el cántaro o castaña para almacenar el aguamiel. El tinacal era el lugar de fermentación, considerado como espacio sagrado, por lo que se le impedía el paso a personas enojadas, pues esta bebida, como ser vivo, podía morir o descomponerse. Se acostumbraba que antes de beber el pulque o al finalizar, se tiraran algunas gotas a la tierra en señal de ofrenda. En Tecozautla, se mantiene viva la tradición de fermentar el pulque natural o el famoso colorado en la ruta del pulque del Dedó, Boñé y Tashbatá. 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
1: Es de la 1:00 p.m. ya con 47 minutos, 1:47.
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1: Ok, vamos a ver por acá dónde nos hemos quedado, Dice unas mañanitas para Yasmín Hernández. Hoy es su cumpleaños de parte de la familia Hernández Ponce. Saludos familia Hernández Ponce. Y para Yasmín Hernández, que hoy está también de manteles largos, muchísimas felicidades a Yasmín Hernández Ponce. Oye, de cumpleaños también dice por acá, pues muchísimas felicidades para Yasmín, a don Antonio Segovia y familia que nos escucha allá por la otra banda. Saludos a don Antonio Segovia allá en la otra banda. Dice, bonito sabadito, allá desde San Juan del Río, Querétaro, familia Juárez de Tecozautla, pero que la vida los tiene por ese lado. De parte de Regina y de Rodrigo Reyes, saludos pues para ustedes, allá en San Juan del River, Querétaro, a Karina y también para el Turín. Saludos para ustedes de parte de Carlos. Por acá tengo también para Elisa, Dana y Melanie, que están jugando allá por los cruces. Saludos pues para ustedes. La 1:00 p.m. ya con 48 minutitos. 1:00 p.m. Vamos a escuchar este tema que interpretan los de Big Circo. Se llama Yo No Fui.

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2: 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Cosmovisión de los elotes entre los otomíes. El significado de comer elotes es un acto de profunda gratitud, reciprocidad y comunión espiritual con la madre tierra y los ancestros. El maíz no es una simple mercancía, sino un ser vivo dotado de fuerza. Comer los primeros elotes representa devolver y agradecer a las deidades y a la tierra por la cosecha. Se creía que si no se comían los elotes tiernos como ofrenda, la tierra podría negar sus frutos en los ciclos siguientes. Comer elotes marca la época de escasez y celebra la llegada de la abundancia agrícola. Se comían hervidos en señal de comunión, acompañados de una bebida fermentada a base de una tuna llamada bonda, que en otomí significa semilla negra, cuyo color asemeja a la sangre de los dioses. 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

Ahí está la super, super, super chona. La 1:57 van a ser ya las 2. Ya van a dar las 2:00 p.m. en este sabadín. Así es, por acá tengo también saluditos para Rosa, que nos escucha en Paté. Está cumpliendo añitos el día de hoy de parte de sus hijos que la quieren mucho. Saludos pues para Doña Rose. Allí en Paté, Cadereyta, hoy está de cumpleaños. Muchísimas felicidades y para todas las cumpleañeras y cumpleañeros que hemos estado mencionando. Para ustedes estas mañanitas caras.

Exacto, tan. Bueno, pues ahí están las super mañanitas caras para felicitar a Doña Rose allá en Pateca Derecha. Está de cumpleaños el día de hoy, ¿eh? Muchas, pero muchísimas felicidades. Hoy 26 de septiembre del año 2026. Así es, algo de los teles, inténtalo tú, perfecto, ya por acá tenemos el tema.

tienen de fiesta. El día de hoy se está desarrollando seguramente en este momento el cuadrangular de fútbol allá en la escuela primaria Benito Juárez de San Miguel Caltepantla. Entonces, hoy 26, como Barcelona, Tagui, Real, Bañil y también IMA, allí en San Miguel Caltepantla. Inició desde las 9 de la mañana y pues seguramente ya van avanzados con este torneo de fútbol infantil. Luego al filo de las 4 de la tarde, un jaripeo tradicional, Rancho Corralejo, ahí en el centro del pueblo, también a esa misma hora, exhibición de tiro deportivo, ahí con, incluso con resortera también, y también con diabolos. Ahí termina la actividad para el día de hoy. Mañana domingo 27 a las 7 y media de la mañana, rodada ciclista, salida en el jardín de la tortillería, dice. Ahí cualquiera que pues llegue, pregunte dónde está el jardín de la tortillería. Ahí va a ser el arranque de la, pues, de la rodada ciclista de feria allá en San Miguel Caltepantla. Entonces a las 7 y media de la mañanita, para que los rodadores y rodadoras lleguen tempranito y pues escojan la ruta. Hay una ruta de solamente 23 kilómetros, algo así, y la otra es de 40 y tantos kilómetros. A ver si estoy en lo correcto o no es así. Exactamente, una de 23 y una de 43, cada quien escoge. Pues entonces a todos los ciclistas habidos y por haber, a la gente que gusta de este deporte, pues ahí está la oportunidad de ir a una rodada. No es una carrera, no es una competencia, es una rodada para disfrutar los paisajes allá de San Miguel Caltepantla y zonas donde precisamente ha sido trazada esta ruta, por donde van a pasar. Ruta 1, 23 kilómetros, ruta 2, 43 kilómetros, salida a las 7:30, aunque aquí dice en el flyer 7 de la mañana, pero pues estar más o menos entre ese horario, que seguramente va a ser el tiempo en el que darán el banderazo de salida. Mañana entonces, a las 7 y media, la rodada ciclista, a las 2 de la tarde, carrera de caballos, a las 6 de la tarde, procesión con el santo patrón a la manzana 5, a las 7, misa solemne allá en la manzana 5, a las 8, convivio ofrecido por la manzana 5, a las 9, piro musical y danza de los viejitos, y a las 9 y media de la noche, el baile amenizado por el sonido clandestino, ahí en el atrio de la manzana 5, ahí merito. Sí, porque si llegan allí al centro de San Miguel van a encontrar cero actividad. Es en la manzana 5, pregunten dónde es la manzana 5 y ahí merito. Sí, ya para el día lunes, muy tempranito, estarán recibiendo, y, bueno, no tan tempranito, porque será a las 5 y media de la tarde, lunes, a las 5 y media de la tarde, recibiendo imágenes de Mashtá de Tagui de Zamorano, ahí en la capilla de la Manzana 5, a las 6:30, procesión hacia la iglesia del pueblo, a las 7 y media, misa, de 9 a 11, la participación de un grupo 100% caminantes, y a las 10:40 quema de castillo y piro musical en el centro del pueblo. Sale pues entonces, ahí están algunas de las actividades allá en San Miguel Caltepantla. Allá nos vemos pues, en el paseo ciclista mañana tempranito. Así es, saludos también allá en la hermana república de Boyé, también están de fiesta. Boyé está de fiesta, su feria de la barbacoa y el pulque está también avanzando, y es una festividad que estará ya también culminando el día domingo, así que todavía hay buen ratito para disfrutar de las fiestas allá, o en San Miguel, o en Boyé Cadereyta, a donde gusten. Allá también en Boyá y Rodada, también en Boyá y Rodada ciclistas. École, 2 de la tarde con 4, 2 con 4.

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Significado simbólico de las granadas. La granada tiene su origen en la Mesopotamia. Los fenicios la llevaron a España y los españoles la trajeron a México. En España le dieron una connotación como fruta que significa la fertilidad y el poder real por sus múltiples semillas. El cristianismo adopta a la granada como símbolo de resurrección y cohesión espiritual. Esto por el acomodo de sus semillas y que solo puede ser por voluntad divina. Los evangelizadores trajeron la granada a Tecozautla para ser plantada en todas las huertas familiares y que al momento de producir se compartieran entre sí como signo de hermandad espiritual. Hasta la fecha, en las fiestas patronales de Tecozautla, se acostumbra compartir este fruto con los visitantes. 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

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Significado simbólico de las canastas otomíes. La cestería otomí manifiesta la paciencia y la fe del pueblo otomí, donde cada pieza tejida a mano condensa tiempo, vida y un sentido de pertenencia al territorio. Hechas con fibras vegetales como carrizo, saúl, sabino, fresno, palma y sangregado. No son solo objetos de carga o contenedores, sino símbolos de reciprocidad sagrada y que por su forma representan al matriz de la tierra y que guardan el sustento de la vida. La confección redonda representa la esfera terrestre y el tejido significa la conexión ancestral con la naturaleza, orden, equilibrio y unión comunitaria dentro de su visión del mundo. Hoy día siguen con este legado artesanos de Tensaví, Bomanchotá, Huamxí, La Mesilla, Pañé, Gandó y Ranzá en Tecozautla, así también Llanitos y Boyecito en Cadereyta, Querétaro. 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

Las 12 de la tarde ya con 15 minutitos, 12 de la tarde con 15 minutitos. Bueno, pues ya los amigos albañiles ya salieron, ya están en este momento en el centro de salud. Sí, el sábado ese día debe ir al centro de salud. Y ahí están en este momento los amigos platicando, charlando, echando ya el cotorreo de, pues de lo que pasó en la semana. Y haciéndole homenaje ahí al cheque también. Bueno, pues cuando ustedes desayunan por la mañana o preparan su desayuno y dicen, me voy a hacer una torta para desayunar, ¿de qué es la torta? ¿Qué es lo que le agregan a su torta? Jamón, le ponen jamón, le ponen huevo, le ponen queso mozzarella, le ponen Nutella, le ponen mortadela, mantequilla, margarina. Si ustedes se preparan una torta y le agregan algunos de estos componentes, pues decirles que están en un error, como dice por ahí la canción, están en un error. No debemos ponerle a nuestra torta, especialmente cuando se trate de una torta para el desayuno, hacer una torta de jamón, de Nutella, de mortadela, de mantequilla, de huevo, de queso mozzarella o de margarina, ¿sí? Por favor, no hagan eso. Entonces, ¿de qué voy a hacer mi torta? Van a decir, entonces, ¿de qué voy a hacer mi torta? Bueno, mire, hágala usted de pollo, de atún, de carne molida, de pavo, de aguacate, de frijoles, de pollo a la plancha o de atún con aguacate, ¿sí? Chéquele, mire, hay cosas que sí tenemos ahí a la mano y que podemos hacer nuestra torta perfectamente confiable. Le podemos poner pollo, atún, ¿sí? ¿Tienen atún? Bueno, pues póngale atún. Pueden hacer la torta también de pavo. Pueden hacer una torta de aguacate, ¿sí? Así nada más. Qué rica y qué sabrosa una torta de aguacate. Abrir el bolillo y ponerle ahí el aguacatito y con eso es más que suficiente. Está usted comiendo algo verdaderamente nutritivo. También puede hacerla con pechuga a la plancha o atún con aguacate. Revolverle pues al asunto o en su caso hacer la torta simple y sencillamente de frijoles, ¿sí? Tortita de frijoles. Entonces pues resulta que yo pensé, dije, bueno, pues comerte una torta por la mañana, pues de lo que caiga, ¿no? De lo que sea, es bueno. No es bueno. Repito, si alguien le pone a su torta margarina, le pone Nutella, mortadela, mantequilla, le agrega queso mozzarella, pues fíjese que no, eso no debe de ser. Ni jamón, sí, que es malo, que ponerle incluso huevo. Órale pues entonces que mejor le pongamos estos otros ingredientes y que así es una torta confiable. Ay, Dios santo, de veras, ya nos van a decir un día que ya no podemos comer o que podemos comer nada ya, nada, nada, nada, nada. Pues así el asunto y así las cosas con esto de los alimentos. Vamos a ver por acá qué nos dicen. Un saludo para los albañiles, a don Sergio, a don Félix y a don Robert de Guadalupe Tecozaurle, que ya están felices porque ya es la hora de salir, ¿sí? Les dije que ya están ahorita en el centro de salud, porque el sábado de volada, ahí con los cuates están, pero hacia el puro tiro. Así es, saludos, algo de Banda El Mexicano. No puedo programarles la canción, no les puedo poner la canción, pero sí el saludito con mucho gusto para... dice para Tiguito, para ti, o no sé, dice aquí Tijito, para Tijito y Lian. Escuchan en la paila de la canción de René, de parte de su papá Lazarito. Ahora puede ser para ti, Tiguito, va a ser Tiaguito, ¿no? Para Tiaguito y Jan. Allí en la paila, su papá Lazarito les manda saludos a estos pequeñines. Saludos cordiales. Algo de Super Lamas para los albañiles de Guadalupe. Claro que sí, enseguida busco a Super Lamas también. Para mi sobrina Melisa Tenjai de Tenzaví, que mañana es su cumpleaños de parte de su familia, de sus abuelitos y también de sus tíos. Ándele. También en domingo hay cumpleaños, ¿eh? Allí en Tenzaví va a haber cumpleaños el día de mañana en la persona de Melisa Tenjai. Muchísimas felicidades para Melisa. Le vamos a programar unas mañanitas anticipadas que son
estas que dicen y suenan más o menos así.

Adiós, mañanitas especiales para Melissa Tenjaya, ya en Tenzaví, que está de cumpleaños, estará de cumpleaños el día de mañana. Muchísimas, pero muchísimas felicidades para ella. Y nos vamos a ir con esto que dice y suena así. Es a cargo de Super Lamas para los albañiles de Tenzaví. Perdón, de Guadalupe, de Guadalupe. Que ya están por ahí en el centro de salud.

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1: 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Los otomíes veneraban a Otontecutli, que era el señor del fuego viejo. Esta cultura se consideraba como protectora de una llama antigua que sostiene el equilibrio del universo y une la tierra con lo sagrado. La brasa que nunca se apaga simboliza la persistencia y la memoria viva del pueblo otomí a través del tiempo. El fogón representa al sol, Sidada, mientras que las cenizas simbolizan a la luna, Sinaná. Por ello, en las casas otomíes nunca debería apagarse el fogón. Por la noche se cubrían las brasas con ceniza y al día siguiente se revivía el fuego. Las cenizas no se tiraban en cualquier lado, sino con respeto eran llevadas a las tierras de siembra. Hoy día, muchas familias de Teco Sautla mantienen la tradición de cocinar en fogón. 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
2: Las 12 de la tarde ya con 27 minutitos, 12 de la tarde con 27 minutos. Aquí le vamos avanzando, ya poco a poquito, acercándonos a la hora cero. Yes. Saludos a la gente allá en la Unión Americana, a la gente que nos escucha todos los days, allá por ese lado. Hoy es sábado también, ¿no? Hoy cae el cheque. Allá en la Unión Americana, mucho billete verde. Con muchos ceros, con muchos ceros. Ojalá que así sea la canción de La Pelusa, por favor. Saludos. Y por acá tengo también desde la Unión Americana para Fique. A ver, chequenle bien si es correcto. Así como me escribieron, yo digo que ha de ser Fidel e Irma. Están haciendo de comer, que se apuren porque ya es tarde, tenemos hambre. Para Yuli, que la quiero mucho, dice por acá. Pero pues un saludo para Irma y también para... Yo digo que es Fidel, ¿eh? Están haciendo en este momento la comida, preparando lo que Dios ha dispuesto ahí en la mesa, pues para comer el día de hoy, ¿no? Qué bonito. Saludos para Doña Yuli. Y bueno, pues estos muchachos que les ha tocado el encargo de hacer la comida, pues que le echen ganas. Pónganle nitro porque los comedores no van por hambre. Ya la llevan hecha. Así es, un saludo para los albañiles también de UXDG, aunque no han trabajado por andar ocupados en la fiesta de hoy, Sí. Saludos pues a los albañiles de UXDG que pues andan enfiestados, ¿no? Eso no es de todos los días, es nada más cada año. Cuando llega la feria de la barbacoa y el pulque allá en el bonito Boyeca Dereita, pues y los albañiles de UXDG dijeron, pues saben qué, si saben contar, pues no cuenten con nosotros durante estos días. Nos vamos a desaparecer y así le hicieron. Se desaparecieron, se fueron a Boyé y por ahí andan los muchachos. Si alguien se da el rol allá por Boyé, pues van a encontrar a los albañiles de UXDG. Ahí andan, ya desde hace varios días. Así es, y es que la costumbre, fíjense que la costumbre allá en Boyé era que la gente que iba a allá se quedaba, sí, allá se quedaba. Ahí te daban hospedaje y no sé si también alimentación, pero de que comía uno de gorra, comía uno de gorra. Allá cuando íbamos a Bulle, ahí te quedabas tres días, cuatro días, creo, no recuerdo cuánto, pero ahí te daban alojamiento en algunas casitas. Ahí dormías de mañana, de tarde, de día. Te levantabas, ibas a la fiesta, regresabas. Te cansabas nuevamente, volvías a dormir, te volvías a levantar y regresabas a la fiesta. Era todo el día de fiesta, ¿eh? Eso es bonito, ¿eh? Que alguien le dedique días completos a la fiesta, eso ya muy pocas veces se ve en el mundo. Pero allá en Boyé así era, ¿eh? Y bueno, estos muchachos de UCDG también se pintaron de colores, se fueron y se desaparecieron. Ahí de UCDG y andan allá en la fiesta. Así es, saluditos a toda la gente, a todos los peregrinos que vienen allá del pueblo mágico de Zimapán. Por costumbre tienen precisamente pues venir a esta fiesta a Boyé. Ya tienes una tradición de muchísimos años. Antes esta peregrinación se hacía precisamente a pie. La gente venía a pie de Zimapán, cruzaban el río y se apersonaban allá en la fiesta de Boyé Cadereyta. Saludos, saludos Boyé.

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Las cenizas no se tiraban en cualquier lado, sino con respeto eran llevadas a las tierras de siembra. Hoy día, muchas familias de Tecozautla mantienen la tradición de cocinar en fogón. 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

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Ciclistas famosos de Tecozautla. Créditos de la información, don Erasmo Oidor Camacho. Por los años 60 y 70, se dio un auge en el deporte del ciclismo en Tecozautla, teniendo esta disciplina a grandes exponentes como don Fernando Alvarado García, don José Alvarado y don Erasmo Oidor, cuya pasión la canalizaron en el ciclismo de competencia con bicicletas turismeras. Participaron representando a su municipio en importantes carreras en varios municipios de Hidalgo y Querétaro. Hicieron un reto de rodar durante 6 horas consecutivas alrededor del Torreón, resultando ganador don José Alvarado. Otros hombres de bicicleta fueron don Ángel Piedra y don Isabel Oidor, quienes fueron los iniciadores de la peregrinación ciclista de Tecozautla a San Juan de los Lagos, Jalisco. Buenos ciclistas fueron don Emeterio Juárez, Esteban Blanco y Juan Oidor, además de Rosalío Chávez. Y siempre presentes en la peregrinación a Soriano, los hermanos Néstor y Manuel Chávez y don Sabino Martínez. 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

las 2 de la tarde ya con 45 minutitos, 2 ya con 45, cuarto para las 3 decimos y así nos entendemos muy bien, cuarto para las 3, aquí andaremos el día de hoy hasta las 4 de la tarde, a las 4 de la tarde ahora sí ya, excuse me, nos disculpan pero ya nos vamos. Escuchando a Ken Pañé, soy Mari, saluditos a Mari, ¿quiere escuchar algo de Selena Quintanilla? Claro que sí, saludos, la reina del Tex-Mex, Selena Quintanilla. La familia Palmas y dejé allá en Pañé, Tecozautla, saluditos. Así es, bueno, pues comentábamos el día de ayer, ¿no? Que el pueblo mágico de Tecozautla, Hidalgo, estuvo de fiesta ayer porque estuvieron celebrando 11 años. 11 años de haber sido considerado ya como pueblo mágico, haberle dado la categoría de pueblo mágico del estado de Hidalgo. 11 años ya, 11. En el 2015, 25 de septiembre del 2015, un día como ayer. Así es. Bueno, ya va a ser luna llena, también va a haber luna llena, ¿cuándo? Hoy o mañana. No sé cuándo es luna llena, a ver, déjenme consultamos por acá con la bola de cristal, a ver qué nos dice respecto a la luna llena de septiembre, cuando llega. A ver, luna llena, por favor, bola de cristal, luna llena de septiembre, septiembre. Híjole, me está dando luna llena de septiembre desde no sé cuántos, de qué año, luna llena de septiembre. 2026, ok, a ver cuándo es. Es que ya ayer la vi bien redondota como una pelotota alumbrando el callejón, pero no sé si es hoy o es cuando. Ah, fue hoy, fue hoy la luna llena. Hoy 26 de septiembre a las 10 de la mañana con 49 minutos, tiempo del centro de México. Ocurrió esta fase de la luna. Luna llena, redondota como una pelotota, le llaman luna de cosecha. ¿Sí? Luna de cosecha. ¿Por qué? Bueno, pues está de sobra decirles por qué es la luna de cosecha y por qué la conocían como tal a nuestros antepasados. Pues es precisamente el periodo en el que inician ya las cosechas. ¿Sí? Entonces le llamaban luna de cosecha. Repito, ya fue la luna llena el día de hoy. A las 10 de la mañana con 49 minutos, por lo tanto hoy por la tarde-noche, podremos admirar el satélite natural de la Tierra en su máxima expresión, redondota como una pelotota, si es que la nubosidad nos lo permite. Ahí tendremos un espectáculo natural, luna llena, hoy por la noche.

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Las bóvedas adoratorios de Tecozautla. Créditos de la información, libro, Las capillas otomíes, espacios vivos de memoria. Colaboración del profesor Luis Enrique Hernández Grez. El origen de los adoratorios o bóvedas familiares de Tecozautla y sus comunidades datan del siglo XVI, como espacios de evangelización que sustituyeron a los antiguos templos prehispánicos, o también se construyeron en sitios sagrados de los nativos otomíes. Fueron edificaciones que siempre se relacionaron con alguna deidad prehispánica, pues la orientación de las mismas así lo indicaba. De norte a sur para los santos y de este a oeste para una virgen. Dentro de las principales funciones de estos adoratorios, una fue para honrar a sus antepasados con una cruz de cantera y las iniciales de su fundador. La segunda fue y sigue siendo para albergar a su santo patrón o patrona, aprovechando que los naturales eran muy apegados a sus creencias prehispánicas, donde oraban por la petición de lluvias y buenas cosechas. 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
1: 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Los otomíes veneraban a Otontecutli, que era el señor del fuego viejo. Esta cultura se consideraba como protectora de una llama antigua que sostiene el equilibrio del universo y une la tierra con lo sagrado. La brasa que nunca se apaga simboliza la persistencia y la memoria viva del pueblo otomí a través del tiempo. El fogón representa al sol, Sidada, mientras que las cenizas simbolizan a la luna, Sinaná. Por ello, en las casas otomíes nunca debería apagarse el fogón. Por la noche se cubrían las brasas con ceniza y al día siguiente se revivía el fuego. Las cenizas no se tiraban en cualquier lado, sino con respeto eran llevadas a las tierras de siembra. Hoy día, muchas familias de Tecozautla mantienen la tradición de cocinar en fogón. 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
2: Pues ya son las 3 de la tarde, ¿eh? Ya dieron las 3. Las 3 ya van a dar. Y es hora de merendar también, ¿eh? Digo, de merendar, no ya de cenar casi. O de comer, o qué sé yo. Así es, luna de cosecha, la de el día de hoy. Ya tenemos luna llena desde las 10 de la mañana con 49 minutos. Ahorita pues no podemos ver la luna, pero al ratito cuando la podamos ver, se va a ver redondota como una pelotota. ¿Quién vio el arco iris ayer? ¿Alguien vio el arco iris ayer? ¿Sí? Exactamente, se dibujó un arco iris. Pues había intentos de lluvia en algunas partes. Bueno, yo pude ver el arco iris allá por la zona de Bají, exactamente, de Bají. Allá por Bají se vio el arco iris ayer por la tarde, ya casi casi para anochecer. Bonito arco iris, también otro espectáculo natural, bellísimo, que es precisamente el arco iris. Bueno, pues eso lo vimos, lo pudimos ver el día de ayer. Me parece que hoy pues no hay nada que se le parezca pues para poder admirar un arco iris como el de ayer. Dice por acá, saludos para Tiago y Alian. Ok, ahora sí es para Tiago y Lian, de parte de su papá Lazarito allá por La Paila. Saludos pues para ustedes. Acá también tengo saludos y felicitaciones para Aridaid Acosta. Está escuchando en la Ciudad de México, en la delegación Magdalena Contreras. Bueno, saludos pues para esta muchacha, Aridaid Acosta, allí en la alcaldía. Ahora ya son alcaldías. Sí, antes le llamábamos delegaciones, ahora son alcaldías de la Ciudad de México. Sacan exactamente allá por la Magdalena Contreras. Que cumpla muchos años más. Saludos también para Gilberto, que seguramente se está haciendo el mole para festejar a su esposa de parte de la familia Oidor Lindero acá en Tecozautla, Hidalgo. Que si podemos programar las mañanitas caras, por favor. Claro que sí. Con muchísimo gusto. Saludos y felicitaciones pues para Aridaid Acosta allá en la Ciudad de México. Hoy está de cumpleaños. Muchas, pero muchísimas felicidades. Aquí están las super y excelentes mañanitas caras.

Súper, súper mañanita se pararon Idaid y volaron hasta la alcaldía. Magdalena Contreras allá está escuchando el día de hoy la cumpleañera. Pues un saludo para ella. Acá desde de Teco, la tierra del Geyser para ella. De parte de la familia Oidor Lindero. Saludos. Mañanitas caras ya salieron entonces. Pues muchas felicidades también para... Yo lo vi, dice, rarísimo, sin lluvia, sí, efectivamente, pues sí, había, debió haber existido un poquito de bruma, bueno, de humedad, pues, humedad ambiente, para que se formara el arco iris. Sí, ayer se formó, se formó allá hacia el oriente de la zona, hacia el oriente, por allá se pudo ver el arco iris. Bonito, y doña Isabel, pues sí lo vio también, le tomó una fotografía y dijo, ¿y esto qué onda, ¿Por qué hay arcoíris y no hay lluvia? Pues quién sabe, son las cosas.

cosas de la naturaleza. Ya ven que ahora pues el Océano Atlántico no ha podido producir un solo huracán, El Océano Atlántico no ha podido producir un solo huracán. Y se habían pronosticado casi una veintena de huracanes para el Océano Atlántico y ahora no hay uno solo, Todos los que se han formado han sido en el Pacífico, incluso este que anda en este momento haciendo de las suyas, el huracán Polo, pero por el Atlántico ni uno solo, A sabiendas de que cuando se forman huracanes en el Golfo de México, pues somos también parte del territorio beneficiado. Cuando llueve, cuando hay un huracán en el Golfo, por aquí nos beneficia. Y como no ha habido huracanes en el Golfo, pues, obvio, no nos ha tocado lluvia. En absoluto, Y por lo pronto, pues, o por lo que se ve también, pues me parece que ya no va a ser posible. Huracanes en el Golfo de México, ¿por qué? ¿Quién sabe? Sí, la naturaleza así de caprichosa y también, pues, el cambio climático, No se diga otra cosa, el cambio climático está también manifestándose de esta manera. Y el calentamiento de las aguas en el Pacífico, pues es lo poquito que ha favorecido en cuestión de formación de huracanes, lo cual indica que las aguas del Atlántico, pues siguen frías. Siguen frías y mientras no haya, pues, calor suficiente para calentar las aguas del Atlántico, pues no hay huracán. Así de simple y de sencillo. ¿Qué cosas, no? ¿Qué cosas? Bueno. Las 3 de la tarde ya con 7 minutitos, 3 de la tarde ya con 7 minutitos, vamos a ver por acá, me pidieron que mandáramos un tema para la paila, a la gente de la paila, para Tiago y Ian, de parte de su papá, don Lazarito.

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La cestería otomí manifiesta la paciencia y la fe del pueblo otomí, donde cada pieza tejida a mano condensa tiempo, vida y un sentido de pertenencia al territorio. Hechas con fibras vegetales como carrizo, sauz, sabino, fresno, palma y sangregado. No son solo objetos de carga o contenedores, sino símbolos de reciprocidad sagrada y que por su forma representan al matriz de la tierra y que guardan el sustento de la vida. La confección redonda representa la esfera terrestre y el tejido significa la conexión ancestral con la naturaleza, orden, equilibrio y unión comunitaria dentro de su visión del mundo. Hoy día siguen con este legado artesanos de Tenzaví, Bomanchotá, Huamxí, La Mesilla, Pañé, Gandó y Ranzá en Tecozautla, así también Llanitos y Boyecito en Cadereyta, Querétaro. 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

Son las 13 de la tarde ya con 13 minutitos. 13 de la tarde ya con 13 minutitos. Muchísimas gracias a toda la gente que en este momento están ahí conectados con esta señal. 93.5 Teco Estéreo. Acá desde el pueblo mágico de Tecozautla, Hidalgo, que ayer cumplió 11 años, precisamente como pueblo mágico. Y también, pues, la tierra del Geyser, ¿no? Es la tierra que escogió el Geyser para decir, aquí siento mis reales. Y aquí se quedó para, pues, para siempre, ¿no? Así es. Saludos a toda la gente allá en el Parque Recreativo El Geyser. A toda la gente que anda por este lado de descanso de fin de semana, quienes van a llegar por acá. Los locales que vienen a visitar a la familia o también turistas que andan por acá. Pues bienvenidos sean a la tierra del Geyser. A Tecozautla, pueblo mágico. 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

0: paso sabrosito, Francisco, que les gusta bailar y lo bailan bien sabroso.
1: Claro que sí, para toda la gente bailera, pues vamos a enviarles el saludo cordial a todos ustedes. Vamos a seguir avanzando, enviándoles saludos grandes a todos.
2: 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La granada tiene su origen en la Mesopotamia. Los fenicios la llevaron a España y los españoles la trajeron a México. En España le dieron una connotación como fruta que significa la fertilidad y el poder real por sus múltiples semillas. El cristianismo adopta a la granada como símbolo de resurrección y cohesión espiritual. Esto por el acomodo de sus semillas y que solo puede ser por voluntad divina. Los evangelizadores trajeron la granada a Tecozautla para ser plantada en todas las huertas familiares y que al momento de producir se compartieran entre sí como signo de hermandad espiritual. Hasta la fecha, en las fiestas patronales de Tecozautla, se acostumbra compartir este fruto con los visitantes. 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

0: 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El significado de comer elotes es un acto de profunda gratitud, reciprocidad y comunión espiritual con la madre tierra y los ancestros. El maíz no es una simple mercancía, sino un ser vivo dotado de fuerza. Comer los primeros elotes representa devolver y agradecer a las deidades y a la tierra por la cosecha. Se creía que si no se comían los elotes tiernos como ofrenda, la tierra podría negar sus frutos en los ciclos siguientes. Comer elotes marca la época de escasez y celebra la llegada de la abundancia agrícola. Se comían hervidos en señal de comunión, acompañados de una bebida fermentada a base de una tuna llamada bonda, que en otomí significa semilla negra, cuyo color asemeja a la sangre de los dioses. 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
1: Las 13 de la tarde ya con 27 minutitos, 13 de la tarde con 27 minutitos, también recordándoles que hoy por la tarde, después de las 5 también Hamburguesas El Coyotito y los estarán esperando en sus dos espacios. 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Así es, bueno, pues saludos allá para Don Oscar y su equipo de Hamburguesas El Coyotito, que ya estarán, pues ya también empezando a preparar ahí todo. Para mi esposa María de Jesús y a Evelyn, escuchan en su domicilio frente al Lienzo Charro. Están en los Sagrados Alimentos. Ay, qué rico, qué rico. Y comiendo, miren. A todo dar. Lo que Diosito ha proveído, pues, para hoy. Ahí en los hogares de la gente aquí en Tecozautla. Y donde siempre hay algo importante que implementar. Algo que, pues, generar como creatividad, ¿no? En la cocina. Decir, a ver, vamos a revolver esto con esto, a ver qué sale. Y siempre salen, pues, unos guisos sabrosos, ¿no? Guisos sabrosos. A ver, ¿quién se le ocurrió decir, vamos a hacer papas con huevo, por ejemplo, ¿no? A ver, vamos a hacer... Antes se comían las papas aparte, ¿no? Se podía hacer sopa de papa. O se podían hacer las papas así solitas, ¿no? O a la francesa, pero alguien dijo, a ver, vamos a revolverlas con huevo, a ver qué onda. Y ahora ya hay papas con huevo. O papas a la mexicana, así con jitomate. Papas a la mexicana. Entonces, pues es el resultado de la creatividad de la gente que está ahí en la cocina. Y pues siempre que se trate de hacer un manjar para la familia, siempre hay algo importante que, pues, hay que inventar. Saludos pues a Doña María de Jesús y para Evelyn ahí en su casita frente al Lienzo Charro están en este momento en la hora de los alimentos. Saludos. Eran dos arcoíris. Ah, caray, eran dos. Uno no se alcanzaba a ver en la foto, pero se veía muy poco. Yo lo vi en el tramo de la esquina a Gandó. Ah, caray. Entonces sí vieron también, también vieron el arcoíris que yo vi, pero yo vi uno nada más, para ser precisos, yo vi solamente uno. Ah, miren, pues sí, órale, órale, qué cosas tan raras, qué cosas tan raras. Y es que pues si yo iba en la pujación, con la bicicleta empujándole fuerte y pues sí alcancé a ver, dije, ay, mira un arcoíris, pero ya después se me olvidó, ya no pude ver para ver... Si es que eran dos o nada más uno, pero bueno, pues dice acá eran dos arcoíris. Bueno, intentaban formarse dos arcoíris. Pues esta extraña naturaleza de ahora, ¿eh? Así es. Bueno, pues saluditos a quienes tuvieron este privilegio de ver este bello espectáculo de la naturaleza, la formación de los arcoíris. Para nuestros ancestros decían que el arcoíris era precisamente como el punto de entrada al mundo de los muertos. Así decían, era como que por ahí se ingresaba hacia el Mictlán, que era el mundo de los muertos. Y por eso es que hasta hoy día cuando se hace, pues una, ¿cómo le llaman? Cuando se hace el altar de muertos, se hace también un arco. Un arco como, sí, como el arco iris, ¿no? Un arco con flores. Y bueno, pues se consideraba pues una entrada hacia un espacio sagrado. Sí, entrada hacia un espacio sagrado. Por eso las puertas de las iglesias, de los templos, pues son también así en forma de arco. Las puertas de entrada a los templos son en forma de arco porque se ingresa a un espacio sagrado. Exactamente, hacia una dimensión sagrada. Así se tenía la consideración y así se pensaba pues en aquellos entonces acerca de la explicación que le daban a los arcoíris. ¿Ya llegó quién?
2: El rey del baile del caballito.
1: Ah, ok. Ya llegó el rey del baile del caballito.
2: Con

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Significado sagrado del barro para los otomíes. El barro para los otomíes representaba la matriz de la vida, el origen de la creación humana y un recipiente sagrado vinculado a la fertilidad de la tierra. Las ollas y cántaros asimilan al vientre femenino donde se origina la vida. Los alimentos, el agua y las ofrendas debían ser depositados en platos, ollas y jarros de barro. Los juguetes para niños, conocidos como donshu, eran elaborados con barro como signo de protección contra los malos espíritus. Hoy día, las cocinas tradicionales siguen utilizando utensilios de barro como una forma de mantener viva la herencia, sabiduría ancestral y cosmovisión indígena otomí. En Tecozautla hubo un taller prehispánico que elaboraba piezas de barro, hoy conocido como la alfarería, ubicado en las márgenes del río por el barrio de Los Carrizos. 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

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Significado ritual del pulque entre los otomíes. El pulque no era solo una bebida, era un regalo divino de origen prehispánico, cuyo nombre en otomí era ñogi o en náhuatl octli. Se bebía en jarro, mismo que se tomaba con ambas manos en señal de respeto por ser una bebida divina. El trabajo de hacer el pulque estaba reservado al tlachiquero, cuyas herramientas eran el acocote, el raspador y el cántaro o castaña para almacenar el aguamiel. El tinacal era el lugar de fermentación, considerado como espacio sagrado, por lo que se le impedía el paso a personas enojadas, pues esta bebida, como ser vivo, podía morir o descomponerse. Se acostumbraba que antes de beber el pulque o al finalizar, se tiraran algunas gotas a la tierra en señal de ofrenda. En Tecozautla se mantiene viva la tradición de fermentar el pulque natural o el famoso colorado en la ruta del pulque del Dedo, Boñé y Tashbatá. 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

0: 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El órgano, planta sagrada de los otomíes. El órgano, conocido entre los otomíes como Bashtam, forma parte del paisaje sagrado del pueblo ñañú. Conforma un sistema de vida donde cada planta tiene una función práctica y un valor cultural heredado entre generaciones. Era cerca, muro de las casas y planta sagrada, pues su forma vertical se consideraba como una conexión entre lo terrenal y lo divino, por lo que siempre debería haber órganos plantados en casas para atraer la energía cósmica. Tenía además uso medicinal y como alimento. Por lo anterior, en Tecozautla y en muchos otros lugares donde hubo o hay casas antiguas, siempre habrá vestigios de una plantación de órganos. 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
1: Las 3 de la tarde ya con 49, 3 con 49, a minutitos ya de despedir la programación de hoy. Así es, recordándoles que San Miguel Caltepantla está de fiesta, ¿eh? En honor a San Miguel Arcángel. Entonces, mañana la rodada ciclista, mañana ya en San Miguel, a las 7:30 estará arrancando para quienes... pues gusten hacer la invitación abierta para todos los que tengan una bicicleta. Estas de montaña que le llamamos, ¿no? Bicicleta de montaña, no de ruta, de montaña. Porque de hecho, pues la ruta es a campo traviesa. Entonces, quienes tengan una bicicleta de montaña o AMTV, bueno, pues allá están invitados cordialmente mañana. Allá nos vemos, Dios mediante. Voy a poner mi despertador a las 4 de la mañana, hombre. A ver si no falla ya, si me despierto, ya son las 9, pues ya no es. Saluditos para mi mamá Gilita en el Caracol de la familia Bendaño Chávez. Aquí estamos hasta el final, dice. Ahora le pues saluditos a la familia Chávez allá, a Bendaño Chávez en el Caracol. Gracias, gracias. Yo también lo vi, dice, se veía preciosa. Órale pues. Entonces dice, sí, mucha gente vio el famosísimo, ¿cómo se llama? Arcoíris, el famosísimo arcoíris. Pensé que había sido el único privilegiado, pero no, mucha gente lo vio, qué bueno. Eso significa que sí estamos viendo hacia el cielo, porque luego de repente nos perdemos mirando para otras partes y poniendo atención a otras cuestiones y no viendo al cielo.

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1: 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Las peregrinaciones otomíes. El acto de peregrinar implica mucho más que recorrer una ruta a un lugar significativo. 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Es un asunto de renovación comunitaria, de conexión con la naturaleza, cerros, cuevas, piedras sagradas y otros. Caminar juntos recuerda al pueblo otomí que sigue vivo y unido. Regularmente en el lugar de destino se colocaba una cruz o una ermita para marcar el sitio sagrado. En Tecozautla y sus comunidades siguen conservando estas romerías como rituales de petición o agradecimiento a Dios, como el Cerro Sanabria, Cerrito Blanco, Cerro Colorado o la conocida peregrinación de Pañé al Cerro Frío. 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

0: las 13 de la tarde con 55, en 5 minutitos serán ya las 16 horas, 4 de la tarde. Saludo para los jugadores del equipo IMA que ganaron el primer lugar en el torneo en San Miguel Caltepantla el día de hoy. ¡Órale! ¡Órale pues! Miren, pues les estuvimos comentando el día de ayer que por allá iba a haber fútbol infantil, Barcelona, IMA. ¿Quién más? Barcelona, IMA, Real Bañil y no sé el otro equipo cuál era. Y bueno, pues resulta que el equipo de la IMA pues se ganó. Ahí juega Memo, el representante de la familia Chávez. Órale pues, saluditos entonces para el equipo y a todos los integrantes de la IMA que ganaron el primer lugar. ¡Onda! Ah, pues iban con todo estos muchachos. Hoy juega la selección, creo, ¿no? También hoy juega la selección nacional. Parece ser. Estrenan, pues, entrenador. Y, pues, su primer encuentro contra el equipo de Colombia. Allá por Baltimore. En los Estados Unidos. No sé por qué se van por allá y... Pues ahí está el varo, ¿no? Ahí está el varo. Por acá no. 3 de la tarde ya con 56 minutitos. 3 de la tarde con 56 minutitos. Vamos a bailar, ¿qué? En tu canazo, pues.
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incluye un acabado de costura llamado revesillo. Se usa en la cabeza para proteger las ideas y los pensamientos de las malas energías. 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Adornado con colores, adquiere un sentido asociado a la petición de las lluvias. En el tianguis de los días jueves o en algunos puestos es común encontrar estos sombreros hechos en el ahorcado Tecozautla. 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
1: Son las 4 de la tarde con 7 minutitos, 4 de la tarde con 7 minutitos, y ahora sí prácticamente a punto de irnos. Sí. Ay, no, hoy no hubo show, hoy no hubo metamorfosis, hoy nos dieron vacación, descanso, entonces aquí andamos, pero ya prácticamente vamos a despedir la programación también para darles chance que descansen ustedes también.

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El temazcal entre los otomíes. 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Entre los otomíes, el baño de temazcal fue una práctica ancestral de purificación, sanación y refrescamiento que combina elementos prehispánicos. El temazcal era considerado como una representación del vientre materno. Entrar en él significa regresar al origen para renacer física y espiritualmente. 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Dentro del temazcal actúan las cuatro fuerzas vitales del universo. Fuego, donde se calientan las piedras. Tierra, con estructura física. Agua, la que produce el vapor. Y el aire que mueve al fluido para que circule y purifique. Hasta hoy, el temazcal sigue siendo una herencia ancestral que armoniza cuerpo y espíritu. 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

Así es, damas y caballeros, niñas y niños, chiquillas y chiquillos, ya nos vamos. Hemos terminado por hoy la jornada sabatina. Está llegando a la parte final. Muchas gracias por el favor de su atención. Gracias por ser parte de esta comunidad de oyentes de Teco Estéreo. Dios mediante, pues el próximo lunes por aquí nos estaremos escuchando. Si Dios nos permite, claro. Entonces, a disfrutar de este fin de semana. Cuídense, pásenla bonito. En nombre de Joel Trejo, agradecerle a Dios y a la vida que nos haya permitido venir a hacer radio para ustedes. Bonito fin de semana. Hasta el próximo lunes.

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